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2: 20 horas, 32 minutos.
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2: 20 horas, 55 minutos.
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2: 9 de la noche, 29 minutos.
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3: 9:57 p.m.
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2: 10 de la noche, 27 minutos.
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3: 10 de la noche, 56 minutos.
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2: ¡Atención, chimoso! 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
2: 11 de la noche, 26 minutos.
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1: 0:04.
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2: 0 hora, 32 minutos.
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2: 1:00 a.m. 2 minutos.
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2: 1:00 a.m. 30 minutos.
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3: 2:00 a.m. 3 minutos.
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1: ¡Arriba los Bunkers!
0: Gracias, Mon. 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
2: 2:00 a.m, 30 minutos.
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2: 3:00 a.m. Un minuto.
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2: 3:32 a.m.
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3: 4 de la mañana, 2 minutos.
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6: 4 de la mañana, 25 minutos.
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2: Las 5, un minuto.
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2: A 5:31.
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2: Las 5:58.
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3: 6 de la mañana, 27 minutos.
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2: 6 de la mañana, 58 minutos.
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0: 7:25 a.m.
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0: 7:57 a.m.
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3: 8:27.
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2: 8:57.
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2: 9:31 a.m.
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2: 9 de la mañana, 56 minutos.
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0: ¿Qué tal? ¿Cómo están? Qué gusto saludarlos. Ahora sí que sí, ¿eh? Tanto aplauso. No habían cambiado acá el sistema. Pero ya estamos. Un placer, un gusto de compartir una nueva edición junto a ustedes de Viva la Mañana a través de la señal de Monte Carlo. Día lunes, lunes 27 de julio. Se nos va julio. Que se vaya lejos, no más julio, ¿ah? ¿Eh? Sí, julio llegó con cuática. No han hecho meme de julio este año, ¿ah? ¿Eh? Sí, he visto algunos por ahí, algunos pocos, pero el año pasado se desataron. Este año julio más bien llegó piola, ¿no? Sí, llegó piola julio, pero bueno, ya estamos listos para dar comienzo al único gran matinal de la región de Coquimbo. 10 de la mañana y 2 minutos, 10 con 2 de la mañana. Saludamos a quienes a esta hora se integran a la gran sintonía de Monte Carlo en la región de Coquimbo. Y cuando digo la región, es toda la región. Toda la región de Coquimbo. La gente que nos escucha en el Limarí, en el Choapa, la gente del Valle del Elqui. Y toda la región. Sí, pues. La hemos pasado mal, ¿eh? Sobre todo con el tema del agua. Oye, un tema que vamos a abordar el día de hoy y también con la tenencia responsable de mascota. Yo les voy a contar por qué. Por ahora, póngase cómodo. Los niños no están en el colegio, ¿ah? ¿Eh? Otro tema que vamos a abordar el día de hoy, porque clases. Tenemos clases suspendidas por hoy lunes y ya les vamos a contar hasta cuándo, porque hay colegios que no están en condiciones, ¿cierto?, para que los niños vuelvan al trabajo en aulas. Así que ya les vamos a contar de aquello también. Temas interesantes, temas de mucho interés debido a los acontecimientos climatológicos que vivió nuestra región, especialmente hacia los valles interiores, donde aún buscan levantarse después de la tremenda catástrofe que tuvimos. Bueno, son temas que vamos a abordar el día de hoy, lunes. Por eso yo le quiero dejar invitado para que usted también participe. Si usted tiene alguna complicación en el lugar donde está viviendo, en el lugar donde vive, en la villa, ¿cierto? Su población, su comuna, su lugar donde usted habita. Bueno, ahí se la vamos a dejar para que usted también participe y nos pueda hacer llegar sus inquietudes. Nuestro teléfono y también nuestras redes sociales activas para usted hasta las 13 horas, 1 de la tarde.
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0: Eso es, ahí en redes sociales, Instagram, Facebook, activo para cada uno de ustedes. Y nuestro WhatsApp, el más 569-670-90-670.
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0: Y nosotros comenzamos acá a

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1: Ahí escuchamos a Gustavo Cerati con Lago en el Cielo. Oye, tenemos a los niños todavía en la casa y eso es positivo, eso es bueno. Todavía hay lugares en la región que están recién en proceso de levantarse y ha llegado ayuda de todas partes, ha llegado ayuda no solamente de vecinos, vecinas, ¿cierto?, de la región que quieren ayudar, que son solidarios, sino también de otras comunas en otras regiones del país. Ya lo hemos mencionado, la semana pasada estuvimos conversando de la ayuda que llegó de la comuna de La Florida, de la región metropolitana y tantas otras más. Ahora, ¿dónde se centra también hoy día la preocupación? ¿Qué va a pasar con las clases? Bueno, la reapertura principalmente se va a concentrar en establecimientos de La Serena, Vicuña y Paihuano, ¿ya? El Servicio Local de Educación Pública, SLEP, ha informado que 20 establecimientos educacionales están en condiciones de retomar sus actividades y regresar a clases este lunes 27, y el resto de forma paulatina entre mañana martes 28 de julio y el lunes 3 de agosto. Una determinación que ha sido coordinada con los equipos directivos, quienes han evaluado, ¿no?, las condiciones de sus establecimientos, resguardando la seguridad y el bienestar de las 112 comunidades educativas que tiene SLEP Elqui. De la comuna de La Serena, son 4 los colegios que comenzaron sus actividades el día de hoy. El Colegio Manuel Rodríguez, el Colegio Luis Braille, la Escuela de Pelícana y el Colegio Caleta San Pedro. De la comuna de Paihuano, la Escuela Alcoguaz, Escuela La Ortiga y la Escuela Santiago Buenas. De la comuna de Vicuña, son 13 los establecimientos que inician sus actividades o reinician sus actividades el día de hoy. En Vicuña, el Liceo Carlos Roberto Mondaca, la Escuela Lucila Godoy Alcayaga, el Colegio Edmundo Vidal Cárdenas, el Colegio Joaquín Vicuña Larraín, la Escuela Neftalí Reyes, la Escuela Ríos de Elqui, la Escuela Juan Torres Martínez, la Escuela de Viñita Alta, Escuela Juan Pablo II, Escuela Amelia Barahona Mujica, la Escuela Elba Carmona Hurtado, la Escuela Floridor Pinto y la Escuela David Rojas González. Eso es en la comuna de Vicuña, ¿ya? En el caso de la comuna de La Serena, a pesar del compromiso de la empresa Aguas del Valle de regularizar el suministro este día de ayer, domingo, ¿no?, en la ciudad, aún existen sectores donde el suministro de agua potable no ha sido restablecido, presentando interrupciones, intermitencia o baja potencia. Es por esa razón, ¿cierto?, es por esa razón que actualmente no están las garantías necesarias para asegurar el funcionamiento normal y seguro de todos los establecimientos educacionales ni las condiciones sanitarias requeridas, ¿no?, para el adecuado desarrollo de las actividades escolares, ¿ya? Bueno, ahora, los establecimientos con afectación por el sistema frontal, que nos dio duro, ¿no?, han señalado, y aquí yo tenía la información que me habían hecho llegar, que son hasta ahora, hasta el momento, digamos, 70 los establecimientos educacionales que están en evaluación, ¿ya? Hay colegios de educacionales urbanos, otros rurales, que tuvieron un nivel de afectación en su infraestructura importante. 32 tuvieron un nivel medio y alto, y un total de 112 recintos educativos presentaron filtraciones en techumbres, anegamiento de patios y acumulación de aguas lluvias. Es por eso que se ha tomado la decisión que a medida que se vaya regularizando, ¿cierto?, la infraestructura, van a poder retornar los niños al colegio. A partir de hoy, lunes 27, los funcionarios de la Subdirección de Infraestructura y Mantenimiento del SLEP se desplazaron a los recintos que hoy día presentan dificultades, ¿cierto?, para ir ya tomando las acciones para esta semana y acceder también a algunos que tienen problemas de conectividad. Ya los establecimientos afectados se están preparando para retomar la entrega del servicio educativo de forma gradual y obviamente segura. Y lo que hoy día se está realizando son medidas de mitigación y principalmente de reparación, ¿ya? Así que, ya sabe, en La Serena son solamente 4 los establecimientos que iniciaron sus jornadas escolares el día de hoy. El resto lo hará de forma gradual a medida que se vayan reponiendo los servicios, principalmente de agua potable, y también reparando la infraestructura que quedó dañada después del paso del temporal. Y además que ya se anuncian nuevas precipitaciones, ¿no? Así que hay preocupación, ojalá se trabaje rápido para que los niños puedan retomar, porque ya después vienen las vacaciones de fiestas patrias, entonces claro, no, falta todavía, faltan como 50 días, ¿eh? No, si los niños van a volver al colegio, ojalá esta semana vuelvan todos los establecimientos educacionales. Sabemos que una tarea titánica ahí, porque hay algunos que están muy dañados y hay otros también que por temas de conectividad no van a poder retornar esta semana, sino que lo tendrán que hacer en el mes de agosto. 10 de la mañana y 16 minutos, 10 con 16. Continuamos haciendo Viva la Mañana en la 102.7.

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2: Bueno, ya son las 10 de la mañana y 21 minutos. Y para aquellos que quedaron con la duda y nos escribieron al instante, ¿no?, a nuestro WhatsApp para conocer cómo será el retorno de los establecimientos educacionales de la región. Bueno, ya les comentábamos hace un instante, se los vamos a reiterar para quienes no alcanzaron a escuchar la información, que la reapertura se concentrará principalmente en establecimientos de La Serena, Vicuña y Paihuano, mientras el resto volverá de forma escalonada debido a los daños en la infraestructura y los problemas de suministro de agua potable. Ya en la comuna de La Serena son 4 los establecimientos que partieron con clases el día de hoy, que es el Colegio Manuel Rodríguez, el Colegio Luis Braille, la Escuela de Pelícana y el Colegio Caleta San Pedro. Ya en la comuna de Paihuano son 3 los establecimientos que comenzaron sus clases normales a contar de hoy. Bueno, yo diría que no sé si normales, ¿no? Pero comenzaron las clases el día de hoy, al igual que en la comuna de Vicuña, que son 13 los establecimientos que parten el día de hoy. Hay un compromiso de la empresa Aguas del Valle de regularizar el suministro el día de hoy. Ya, de acuerdo a lo que señalaba el gerente general de Aguas del Valle, el señor José Luis Murillo, se espera que al terminar el día de hoy lunes ya haya una reposición del 94% del servicio. Ya, ojalá así sea, ¿no? Todavía hay sectores que no cuentan con el servicio de agua potable. Hoy día se está viviendo una situación compleja debido a la emergencia sanitaria, ¿no?, que enfrentan miles de habitantes de La Serena y Coquimbo, quienes en algunos sectores permanecen aún, ¿cierto?, sin el suministro de agua potable. La situación se originó tras el desborde del río Elqui, y ese ya es de años, ¿no?, que destruyó parte importante de la infraestructura de producción de aguas del valle, dificultando así las labores para restablecer el servicio. Ya, ahora, ¿qué es lo que se espera tras la emergencia? Que ojalá el día de hoy o mañana ya esté respuesto la totalidad del servicio. Eso es lo que señalaba el gerente general de la empresa sanitaria, ¿no? El 2017 vivimos una situación que muchos recuerdan, porque también hubo alta turbidez en el río y fue necesario interrumpir el suministro. Bueno, a partir de esa experiencia se realizaron importantes inversiones para aumentar la capacidad de tratamiento y construir un estanque de reserva de 30 horas. Bueno, lo que ocurrió, tengo entendido, no estaba previsto, ¿no? A pesar de los anuncios de semanas con anticipación de que se nos venían 3 sistemas frontales bastante violentos para la región de Coquimbo. Bueno, la pregunta que nos hacemos hoy día: la infraestructura con la que cuenta Aguas del Valle, ¿es capaz de resistir otro temporal como el que vivimos? ¿O vamos a tener que acostumbrarnos también a convivir, cierto, con colapso del sistema y quedar sin el suministro de agua potable, que es vital, cierto, durante días? Porque ya en algunos sectores son 6 días que están sin el suministro de agua potable. Ya creo que hay que hacer una inversión importante, desde mi punto de vista. Claro, con cosas de la naturaleza a veces no es fácil, pero hay que anticiparse y hay que estar preparado. Ahora, durante la jornada del día sábado recién pasado, se logró reponer el servicio en un 75%. Habían sectores que estaban pendientes, como La Florida, Las Compañías, San Joaquín. Sin embargo, debido al alto consumo registrado, tuvo que ser necesario volver a restringir el suministro en algunos sectores. Por eso, seguramente, donde usted vive, señora, señor, a ratos tenía el sistema, ¿cierto?, tenía agua, y a las horas después no tenía. Era precisamente por aquello, porque hubo una demanda importante y hubo que restringir el servicio. Ayer se trabajó para reponer algunos otros sectores, y hoy tenemos entendido que ya es el 94% de los clientes que deberían tener el suministro de agua potable ya, diríamos entre comillas, normalizado, ¿no? ¿Se ha evaluado mecanismos de compensación para los clientes afectados? Sí. Se han evaluado sistemas de compensación para los clientes afectados. Ya les voy a contar cuáles serían, porque ya algunos están hablando de demandas colectivas precisamente contra la empresa Aguas del Valle. Yo no sé cuál es su posición, se lo pregunto a usted señor que hasta ahora está en sintonía, pero tengo entendido que la normativa sanitaria establece que las compensaciones son automáticas cuando existe una interrupción o discontinuidad del suministro que supera un determinado número de horas. Se lo vamos a contar a la vuelta. Por ahora, seguimos disfrutando de buena música en la 102.7 y nos quedamos con Jesse Joy, 3 AM, junto a Gente de Zona.

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0: Las 10, 30 minutos.
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0: 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Hora de aterrizaje. 13 horas local.
1: 13 horas local.
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2: Así es, seguimos con Viva la Mañana en este día lunes 27 de julio. Con respecto a lo que le comentábamos a usted, señora, usted, señor, a usted que está en su casa, a usted que está en el trabajo ya de manera normal, esta compensación que se está exigiendo por algunos vecinos, un grupo de vecinos, a la empresa sanitaria por el corte sufrido después del temporal y durante el temporal. Bueno, en general, y esto para que se entienda bien, la normativa sanitaria establece que las compensaciones son automáticas cuando existe una interrupción o discontinuidad del suministro que supera un determinado número de horas. Sin embargo, esas compensaciones no aplican cuando la causa corresponde a un evento de fuerza mayor. Eso es lo que señala la ley. Ahora, desde la perspectiva de muchos, este es un tema de discusión que seguramente se va a analizar con las autoridades competentes. Ahora, sí hay que aclarar que en caso de fuerza mayor, la semana pasada estuvimos frente a un sistema frontal, a una situación que no se veía hace 50 años. Ya, hoy día la región se encuentra en estado de catástrofe, ¿cierto? Las instalaciones de la empresa sanitaria se vieron gravemente afectadas. Por lo tanto, para la empresa esto se trata de un hecho absolutamente impredecible, imposible de enfrentar con la infraestructura de cualquier empresa sanitaria. De hecho, lo que señalaba el gerente general de la empresa Aguas del Valle es que la infraestructura que hoy día tiene nuestro país es una de las más robustas del mundo, ¿ya? Entonces, creo que este es un tema que se debe conversar con la autoridad competente. No sé si aplica o no compensación, ¿ya? Ahora, lo que vivimos, y para muchos, y yo creo también compartir eso, es que ninguna infraestructura está diseñada para soportar el desborde de un río, un aluvión, inundación, porque el nivel de destrucción que enfrentamos durante los días pasados, especialmente en la comuna de La Serena, es realmente algo que no lo veíamos, les decía, ¿no? Hace prácticamente 50 años. Bueno, el tema es que se está reponiendo el sistema de distribución de agua potable. Ya va un 94% ya de clientes que ya cuentan con el suministro, ¿cierto? Se ha normalizado en algunos sectores y si en algún minuto se le cortó, le dieron el agua, era producto de que hubo una demanda tan grande que hubo que de alguna manera también empezar a cuidar el vital elemento. Entonces, bueno, esperemos que va a ocurrir durante las próximas horas. Sabemos que hay sectores que no cuentan con el suministro aún, pero la reposición se espera que hoy o mañana ya esté repuesta, ojalá en su totalidad. Oye, pero hay un sector, y esto lo vamos a conversar luego, hacia el Valle del Elqui, que es más bien un camping, que se llama El Arca. Bueno, ahí, en ese sector, los habitantes se han quejado de que aún no les llega mano para poder de alguna manera sacar el lodo, poder encauzar nuevamente el río que está pasando todavía sobre sus casas. Y ahí hay un tema grave, ¿eh? Porque hay una cantidad de animalitos que están en el barro y nadie llega a prestar ayuda. Ya le vamos a contar de aquello. Por ahora, seguimos con buena música en la 102.7. 10 de la mañana y 43 minutos, 10 con 43. 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
1: Bueno, ya están faltando 10 minutos para las 11 de la mañana, así como aún hay puntos, sectores donde no cuentan todavía con el suministro de agua potable, también hay puntos y sectores de la conurbación que no han recibido la ayuda necesaria para poder comenzar también el trabajo de despeje, de limpieza de sus casas, producto de la bajada de quebradas y también del río Elqui. Y bueno, y en el sector de Hinojal se ha vivido situaciones bien complejas, ¿no? Producto de el temporal que nos azotó hace una semana. Todavía tengo entendido que hay vecinos que no han recibido la mano por parte de las autoridades para poder comenzar a levantarse de nuevo. Y la verdad es que en el Valle del Elqui se vivieron situaciones bien complejas, ¿ah? Y por eso quiero reiterar, insistir, todavía falta mucho por hacer. Las autoridades, tengo entendido, no han visitado todos los puntos que hoy día están con situaciones críticas. Y ya les decía, en el sector de Hinojal, pasadito La Roja, ahí por el kilómetro 21, hay un grupo de vecinos que no la están pasando muy bien porque todavía entre su lugar de residencia pasa el río. Ah, entonces ahí quiere hacer un llamado a la autoridad y para conversar de aquello tengo al vocero de la comunidad donde antiguamente estaba emplazado el camping El Arca, tengo entendido, Pablo Geraldo. ¿Cómo te va, Pablo? Gusto saludarte, buen día.
2: Hola, buen día, ¿qué tal?
1: ¿Qué tal, Pablo? Bueno, yo hice una introducción con respecto a lo que ustedes están viviendo como familias, ¿no? Porque para ser más preciso y ubicarnos bien en el mapa, ¿ustedes dónde están ubicados?
2: Esto queda en el en la ruta 41, en el kilómetro 21 hacia arriba. O sea, yo hablo no tan solo por los vecinos del Arca, sino que por los siguientes condominios que están hasta el kilómetro 23,5 en realidad.
1: Ya, perfecto. ¿Y cuál es la situación que ustedes todavía están viviendo ya a días de que terminamos lo de la lluvia y recién comenzamos como a organizarnos? ¿Qué situación ustedes están viviendo? Porque tengo entendido que es una situación crítica porque todavía pasa el río, ¿no? Por donde ustedes tienen entablado sus viviendas.
2: Claro, esto pasó el día domingo en la noche, se salió en un kilómetro más arriba, en el 22 a 23, por ahí, se produce una rotura de la contención de río, este pretil gigante que hay.
1: Sí.
2: Se desvía un brazo del río y bueno, empieza a acumular más fuerza y pasa y arrasa todos los inmuebles que se ubican en su paso, no tan solo el Arca, sino que más arriba igual. Cabañas, casas y todo lo que había en su camino. El agua ha disminuido bastante,
1: ¿ya?
2: Pero nosotros hemos hablado con las autoridades que por favor nos puedan reconstituir el río, o sea,
1: volver a reencauzar el río.
2: Claro, ¿por qué? Porque hay un brazo del río que está saliendo y pasa por frente de nuestros hogares y no tenemos acceso, entonces queremos acceso para, bueno, hacer los manejos correspondientes,
1: sí.
2: y ver qué se puede salvar, porque al final, ahora hasta este momento, lo único que hemos hecho es pasar de forma un poco como, ¿cómo decir?, rudimentaria, o sea,
1: ya.
2: Estamos pasando con botas, pero igual el

0: agua, hay lugares donde socavó y si bien está hasta la rodilla, va caminando uno y llega de un golpe
1: sí.
0: hasta las caderas, una cosa así.
1: Oye, sí, me comentaban algunos otros vecinos que ahí incluso se produjo un socavón por ahí. ¿Tú me puedes corroborar esa información, Pablo?
0: Sí, bueno, de todos modos, incluso las casas que están altas por acá, por el kilómetro 22 a 23, uh-huh. hay unas que están al lado de carretera y el río igual picó por abajo, digamos.
1: Ya, hizo un socavón.
0: De que puedan caer en una eventualidad.
1: Claro.
0: Debilitó todo. Claro, lo principal eso que estamos pidiendo, que nos puedan cortar el agua para nosotros hacer ingresos, hacer caminos. Ahora, nosotros correspondemos geográficamente al Hinojal.
1: Ya.
0: Pero nuestro abastecimiento de agua potable viene desde el pueblo de Las Rojas, de la APR de Las Rojas.
1: Ya.
0: Eso igual...
1: Pablo,
0: se perdió todo.
1: Pablo, ¿cuántas familias son las que hoy se encuentran afectadas por este brazo del río que se desbordó?
0: Ya, acá solamente en el kilómetro 21, considerando lo que era el Arca, son 12 familias.
1: 12 familias.
0: Sí, tenemos el catastro, los jefes de hogares, cómo están constituidas las familias, tenemos toda la información.
1: Ya.
0: Solamente en este sector, porque más arriba aumenta. Lo que pasa es que desde la carretera es fácil y se ve todo eso en el kilómetro 21, lo que es el Arca. Pero más arriba hay una parte boscosa que no acusa lo que pasó abajo. Entonces,
1: ya, igual, claro.
0: Es más de lo que se ve.
1: Oye, Pablo, ¿y ustedes han tenido la oportunidad de haber expuesto esta situación a la autoridad? En este caso, ustedes corresponden a La Serena. Entonces, a ver, quizás la alcaldesa o alguien de Obras Públicas, del Servio, que los haya visitado para ver la forma de reencauzar el río y que no esté pasando por sobre las casas de ustedes.
0: Una de las vecinas tuvo acceso a hablar con la alcaldesa hace unos días atrás.
1: Ya.
0: Han pasado distintas autoridades por acá, pero digamos que esto fue hasta el viernes y...
1: ¿Y hasta ahora no hay respuesta?
0: No, hemos visto el sábado vimos un manejo ahí en el río, intentaron hacer algo, pero se congelaron las obras.
1: Ya.
0: Ahora en la mañana vamos en caravana de nuevo y vamos a ir a ver si... ¿Qué se está haciendo? ¿En qué está la cosa?
1: Ya, ahora, hoy día el río sigue pasando por donde están las casas, ¿no?
0: Sí, sí.
1: Ya,
0: y claro.
1: Ha bajado, tú decías, ha bajado algo, pero sigue pasando el río por ahí.
0: Claro, no nos permite el acceso libre, por último, para entrar con camiones, para retirar lo que queda, o ver qué se puede salvar, o sea, igual, por ejemplo... por privado nos han llegado hartas ayudas,
1: ya.
0: Agua, todo eso, pero no tenemos acceso a la vivienda, pues es lo primero.
1: ¿Y los daños son muchos en las viviendas?
0: La mayoría pérdida total, la mayoría.
1: La mayoría pérdida total.
0: Sí,
1: yo la verdad es que te lo preguntaba, a pesar de que yo tengo acá en el escritorio, tengo las fotografías que me hicieron llegar, y la verdad es que a ustedes les explotó una bomba ahí. ¿Ah? Les explotó una bomba, la verdad es que yo veo cómo quedaron las casas y claro, la gran mayoría es pérdida total. Bueno, ya hoy día como vecino ustedes están pensando en levantarse, pero una vez que les puedan habilitar, cortar el río, porque si no, no se puede hacer nada todavía.
0: Eso es lo esencial, lo que más pedimos es eso, más que nada, que nos puedan hacer los manejos, porque ahí ya nosotros necesitamos maquinaria especializada para trabajar en el río, no sé, una excavadora o un bulldozer, algo,
1: sí.
0: Una maquinaria que pueda hacer esos trabajos.
1: Sí, bueno, a nosotros como programa, como medio, como radio, nos escucha muchísima gente, seguramente muchos ya han ido a extenderle una mano, por ahí conversaba con alguien que llevó comida para mascotas, ¿cierto?, para perritos, sí. Para gatitos.
0: Espectacular, eso muy bien recibido todo, sí.
1: Sí, pero ahora falta lo más importante, es que la autoridad, ¿cierto?, se ponga las pilas, así como lo está haciendo en otros puntos también, y pueda ustedes no están pidiendo nada más que se vuelva a recauzar el río para poder llegar a las viviendas, ¿no?
0: Sí, pues sí, esto nos genera una molestia constante, pues, o sea, mira, como ciudadanos, como contribuyentes, pagamos de forma ejemplar las contribuciones, todo lo que correspondía, todo como en norma, o sea...
1: Sí.
0: hicimos todo lo se vivía como debiese ser.
1: Che.
0: Pero y pagamos, no sé, me refiero a las contribuciones, pagamos las contribuciones, todo, y esperando que el Estado nos apoye también, pues, y ahora estamos como en un estado de abandono, literalmente, o sea.
1: Claro.
0: Ahí estamos, pues.
1: Ahí están.
0: Tratando de tirar para arriba por los propios medios nomás.
1: Rascándose con las propias uñas, dijo alguien por ahí. ¿Ah?
0: Sí, sí.
1: Oye, Pablo, bueno, esperemos que la autoridad, reitero, nos esté escuchando, te esté escuchando a ti y apuren los trabajos, ¿no? Que es reencauzar el río para que estas 12 familias del sector El Arca, donde estaba antes El Arca, ¿no? No sé cómo se llama ese sector, es parte del Hinojal también, me decías tú, ¿no?
0: Sí, claro, es estos condominios, todos los que se vieron afectados por abajo, geográficamente pertenecen al sector del Hinojal.
1: Ya, pero el Hinojal Bajo, digamos, el que da hacia el río.
0: Claro, claro,
1: ya.
0: El Hinojal Bajo. Digamos.
1: Claro, claro. Bueno, es uno de los lugares bien afectados, ¿eh? Lo hemos estado palpando nosotros también a través de las informaciones que nos llegan, por eso es bueno que hoy día pueda quizá la autoridad acelerar los trabajos de maquinaria pesada para reencauzar el río ahí y no les siga pasando el río a ustedes por sobre las casas, que lo único que quieren hoy día es limpiar, poder llegar a ver cómo tratar de rescatar algo, ¿cierto? Pero ya ha pasado día y parece que no ha pasado mucho, Pablo.
0: No, claro, o sea, esperábamos más y no ha pasado mucho, digamos.
1: Ya.
0: Destacar las ayudas de los vecinos, familiares, instituciones como las escuelas aledañas al sector, la junta de vecinos, igual sí. Eduardo del Hinojal, todo se les agradece mucho.
1: Sí.
0: Pero aquí lo que necesitamos está fuera de las manos de
1: los vecinos.
0: Nos han apoyado,
1: claro que sí. Pablo, queremos agradecerte el tiempo, que nos hayas contado la situación que ustedes están viviendo. Ojalá la autoridad hoy día sí se ponga mano a la obra y pueda iniciar trabajo, ¿no?, para reencauzar el río en ese lugar donde hoy día se sale y pasa por encima de las casas que hoy día ya, como tú bien decías, tienen pérdida total. Pablo, muchas gracias por tu tiempo, que estés muy bien.
0: Ya, muchas gracias.
1: Ahí está Pablo Geraldo, vecino del sector del Hinojal Bajo, y nos daba cuenta en detalle, ¿no?, de la situación que está viviendo más de 12 familias que hoy día tienen casas con pérdida total. Y además no pueden regresar para salvar algo, ¿cierto? Debido a que el río sigue pasando por sobre los terrenos donde hoy día están habitando, o estaban habitando. 11 de la mañana ya, nosotros en Viva la Mañana queremos invitarle a usted a que siga junto a nosotros y se comunique a través del más 569-670-9670. Si tiene alguna dificultad, si sigue teniendo problemas, háganos llegar sus inquietudes. Más 569-670-9670. Somos Viva la Mañana, el matinal.
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2: 11 horas, 6 minutos.
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1: Once con trece. Vamos a revisar el informe meteorológico que dice, ya que para la zona centro-sur del país esperan durante esta semana la llegada de tres sistemas frontales que dejaría precipitaciones hasta el próximo día viernes. Ya hay algunos lugares en la región metropolitana que se ven bastante complicados porque se espera lluvia con bastante intensidad. Ahora, bueno, en nuestra región, La Serena, Coquimbo, hoy día por la mañana tuvo llovizna, ¿cierto? Hoy día la temperatura máxima no va a superar los 16 grados en La Serena, los 15 grados en el vecino puerto de Coquimbo. Para esta semana, martes, miércoles y hasta el jueves, se esperan cielos nublados con temperaturas máximas de 17 grados en la conurbación. Ya el día jueves es muy probable que La Serena amanezca con cielos despejados, pero ya el día viernes se esperan nuevamente lloviznas para La Serena como también para Coquimbo. La comuna de Andacollo se espera también durante toda esta semana cielos nublados. Vicuña, por su parte, el Valle del Elqui también presentará cielos nublados durante toda esta semana y el día viernes también tendrán cielos cubiertos y llovizna principalmente durante la mañana, al igual que Pisco Elqui. Ya hacia el Limarí, la comuna de Ovalle también presentará durante toda esta semana cielos nublados y ya para el día viernes se esperan cielos cubiertos y chubascos durante el día. La temperatura máxima para hoy en Ovalle será de 20 grados. En el Choapa, la comuna de Salamanca, hoy presentará cielos cubiertos con llovizna durante la jornada. Para mañana se esperan cielos cubiertos y chubascos, tanto Salamanca como Chillepín. Y para el día viernes también se esperan cielos cubiertos y llovizna, sobre todo durante la mañana. La temperatura máxima para hoy en Salamanca y Chillepín será de 20 grados. Bueno, qué bueno que el informe nos dice que los tres sistemas frontales que ingresarán a la zona centro-sur llegarán a la región de Coquimbo, porque aquí recién nos estamos levantando y ya la tierra no resiste más agua, ni tampoco las familias, ¿ah? Hay que dejar que pase un tiempo de recuperar algo y que vuelvan las precipitaciones, pero no así como las que tuvimos, ojalá, ¿ah? Es un tema lo de la lluvia hoy día después de la sequía, pero la que tuvimos causó muchísimo daño. Ya son las 11:16, 11 de la mañana y 16 minutos.
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2: De la mañana y 22 minutos. Oye, recién conversando con estos vecinos del sector del Hinojal Bajo, ¿cierto? El sector que da hacia el río y que hoy día la están pasando muy mal porque un brazo del río sigue pasando por sobre su domicilio, por sobre sus casas. Hoy día, según lo que nos comentaba Pablo Giraldo, son cerca de 12 familias, ¿no?, las que se han visto afectadas con pérdida total de sus viviendas. Y más hacia arriba parece que la situación es similar. Y están esperando, ¿no?, que llegue ayuda para, con maquinaria pesada, poder reencauzar el río, ¿cierto?, para que ellos puedan ingresar a salvar, si es que quedó algo, ¿no?, en sus casas. Y aquí nos dijo algo que es bien real. Hoy día, cuando uno acuña esa frase de Chile ayuda a Chile, es así. Él dijo, los primeros que llegaron acá ayudando, atendiendo una mano, fueron nuestros vecinos, a las que no les fue tan mal, a las que no tuvieron tantos problemas, ¿no? Personas que llegaban desde La Serena, de Coquimbo y de otras comunas, ¿no?, a tenderle una mano con las mascotas para poder limpiar algo, y eso lo agradecían. Pero hoy día falta la autoridad. Si bien en algún minuto alguien conversó con la alcaldesa de la comuna de La Serena, ¿cierto?, para exponer la situación que están viviendo, hasta el día de hoy no han comenzado trabajos ahí para poder de alguna manera desviar el río y poder limpiar el sector donde ellos están viviendo. Y por eso creo que hoy día nosotros, una vez más, el país, me refiero a Chile, nuevamente da muestra al mundo de la solidaridad, ¿no? Cuando ocurre una catástrofe, siempre los primeros que llegan es el pueblo. Y la verdad es que eso nuevamente se ha visto reflejado. Yo hace un instante veía como una vez más un grupo de motoqueros iban a un punto no sé dónde a nuevamente entregar agua y entregar víveres, ¿no? Porque sabemos que hay lugares que aún permanecen aislados, solamente se puede llegar a aquello en helicóptero. Entonces, creo que esto es una señal de que Chile históricamente ha sido un país solidario, y no solamente solidario entre nosotros, ¿no?, sino también la solidaridad también la hemos mostrado cuando vamos en ayuda a otras partes del mundo donde han ocurrido también así catástrofes. La verdad es que eso amerita un aplauso, absolutamente. Oye, y estaba revisando un poco la prensa local y se ve como hoy día la comuna de Paihuano también da clara muestra de que trabajando y anticipándose a los hechos se puede quizás evitar catástrofes mayores, problemas realmente que podrían haber sido graves, ¿no? Como por ejemplo la limpieza de quebradas, el despeje de cauces. Trabajos preventivos son los que hoy día se deben hacer cuando uno sabe que la cosa de la mano no se viene buena. Vamos a buscar la posibilidad de conversar con el alcalde de Paihuano en Ana Ahumada para que nos cuente, ¿no?, de el modelo Paihuano hoy día, como se titula en algunos medios, ¿no?, que es la prevención que permite enfrentar que permitió enfrentar el temporal de mejor manera y no tener que lamentar daños mayores. Lo vamos a conversar pronto con el alcalde. 11:26, 11 de la mañana y 26 minutos. Continuamos en Viva la Mañana, el matinal de Monte Carlo.

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2: 11 horas, 30 minutos.
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2: Así es, Monte Carlo en Paihuano 89.1. Bueno, y a propósito de la comuna de Paihuano, que ha sido destacada, ¿no?, por el importante trabajo preventivo desarrollado por el municipio para enfrentar la temporada invernal. Labor que incluso ha sido resaltada por distintos medios de comunicación a nivel nacional, como por ejemplo de Planificación y Preparación para Emergencias Climáticas. Y para conversar de aquello, porque esto es digno de imitar, ojalá el modelo, ¿no? Hoy día se habla del modelo paihuano. Tenemos a esta hora al alcalde de la comuna, Hernán Ahumada, a quien agradecemos el tiempo. Alcalde, ¿cómo le va? Gusto saludarlo. Buenos días.
3: Hola, hola, Alvarito. Muy buenos días para ti y, por supuesto, para todo el auditorio de Radio Monte Carlo, que se escucha prácticamente en toda la región de Coquimbo. Muy buenos días.
2: Así es. Alcalde, bueno, hoy día se habla, una vez ya pasada la parte crítica, ¿no?, se habla del modelo preventivo, del modelo paihuano. Nosotros lo conversamos en forma resumida la semana pasada, alcalde, y esto habla del trabajo anticipado que hizo el municipio para enfrentar primero el invierno, pero nada así a presagiar, como dijo alguien por ahí, de que el invierno iba a venir con tanta fuerza, dejando prácticamente a la región con pocas posibilidades de reaccionar. Y el municipio de Paihuano lo hizo. Alcalde, cuéntenos un poco de este, el que hoy llaman modelo paihuano. ¿De qué se trata y por qué hoy día las cosas podrían haber sido peores, no?
3: Sí, efectivamente. Bueno, un medio de comunicación nacional puso primero quiero decir que el frente que llegó a la región y sobre todo acá en la provincia de Elqui fue el mismo frente a todas las comunas. En algunos menos, en algunos un poquito más cantidad de agua, como acá en Paihuano, pero los efectos provocados fueron totalmente distintos. Y un medio de comunicación nacional sacó el modelo paihuano,
2: sí.
3: Y de ahí quedó, y me han llamado varios medios de comunicación. Por lo que, gracias a Dios, y yo digo gracias a Dios, fue el trabajo preventivo que hicimos, no ahora, sino que, ¿te acuerdas, Álvaro, que hace un par de meses atrás?
2: Sí.
3: Nosotros conversamos a través de la radio.
2: Sí.
3: Y me parece cuando empezó a salir esta información que venía el niño Godzilla.
2: Sí.
3: Hace como 3 meses atrás, no recuerdo cuánto.
2: Sí, fue. Y usted nos dijo, me dijo, Álvaro, pero si nosotros desde enero que estamos trabajando precisamente para enfrentar de buena manera el invierno, ¿no?
3: Efectivamente, y desde enero comenzamos nosotros a hacer este trabajo preventivo. Si bien en enero estamos en pleno verano acá con mucho calor, cuando yo escuché las noticias de ese famoso niño Godzilla, había que hacer algo. Y con el equipo de la municipalidad comenzamos a limpiar cada una de las quebradas. Estuvimos meses y meses, cuando obviamente teníamos nosotros las actividades municipales,
2: sí,
3: la programación municipal, pero cada vez cuando habían días ventanas desocupadas, oye, ya, a las quebradas, y no íbamos a las quebradas. Eso por un lado. Y por el otro lado, ya en conjunto con la empresa CGE, yo creo que limpiamos, podamos y cortamos el 90% de las ramas o árboles que podrían causar alguna afectación en el caso de lluvia, en el caso de nieve, en el caso de viento. Y mira, y estas acciones, cuando se toman con tiempo, mucho que nos resultaron. Si bien nosotros también fuimos afectados, y no puedo decir que salió todo perfecto.
2: Pero con consecuencias menores.
3: Pero el impacto fue menor.
2: Sí.
3: Gracias a Dios tuvimos el 90% de electricidad los 6 días, 7 días, ya no recuerdo cuántos son, de temporal.
2: Sí.
3: Ningún día se cortó la energía eléctrica. Salvo en algunos puntos que bajaron quebradas y se llevó los postes. Ya, pero el resto, por caídas de árboles, por otra situación, no fue. También protegimos algunos postes cerca de quebradas para evitar que llegara el agua, y efectivamente nos resultó. Por el otro lado, hicimos todo lo técnicamente posible, lo humanamente posible, para que eso no ocurriese, desgracias que lamentar.
2: Sí.
3: Y bueno, y ahí están los resultados. Un resultado que somos una comuna que hoy igual nos afectamos, por supuesto, pero en comparación con otras comunas, lamentablemente,
2: sí,
3: aquí el impacto fue mucho menos.
2: Sí. Ahora, alcalde, ¿cuánta gente damnificada tuvo usted en su comuna? ¿Tiene el catastro de cuánta gente hoy día necesita una manito, sí, de la autoridad? ¿Cuánta gente hoy día no puede volver a su casa?
3: Mira, ¿en qué estamos en este momento? Te cuento. En este momento estamos nosotros, recién yo acabo, hace un par de minutitos, acabamos de terminar la reunión de coordinación. Yo me junto todos los días con el equipo, todos los días, para ir evaluando. y dentro de esta reunión del equipo de la municipalidad también ha incorporado instituciones ahora. Uno, el Ejército de Chile, que lleva algunos días trabajando con nosotros, que aprovecho también de agradecerle al Ejército, porque gracias a ello hemos podido llegar con ayuda, básicamente alimentación y medicamentos, sí, a lugares que no habíamos podido tener acceso acá en la Comuna de Paihuano, porque todavía no hemos podido llegar con vehículos, por lo tanto ellos en infantería se van caminando, y sobre todo hemos llegado a las majadas, parte del Ejército con vehículos, perdón, con nuestros asistentes sociales, suben a entregar esta ayuda. Y también lo otro que se incorporaron, a contar desde hoy día, hoy llegó acá a la Comuna de Paihuano la Municipalidad de Vitacura. Vitacura dijo, nosotros vamos por Paihuano.
2: Mira.
3: Y llegaron aproximadamente 10 funcionarios de la Municipalidad de Vitacura con un coordinador y nos traen dos camiones tolva y dos máquinas cargador frontal,
2: ya. Claro,
3: cuatro vehículos, cuatro maquinarias que se van a poner a disposición por un par de días acá en la Comuna de Paihuano. Y por supuesto, nosotros nos colabora bastante.
2: Alcalde, ¿y cuáles serían, a propósito de esta ayuda que es realmente se agradece, cierto? ¿Cuáles serían los lugares hoy día, están hoy día catastrados? ¿Cuáles serían los lugares más afectados con los cuales ya hay que trabajar con maquinaria y personal del Ejército?
3: Sí, hay un sector que se llama la Quebrada de los Espejos, que es en Horcón, tú sabes, la parte sí, alta de la comuna, en Horcón, sí, hay una quebrada que baja, pero inmensa, inmensa. Y arriba, a los costados de esa quebrada, en la parte alta, tenemos hasta 10 familias que todavía no hemos podido llegar ahí. O sea, llegamos con el Ejército, llegamos con nuestros asistentes sociales, pero en vehículo para llevar más ayuda todavía no hemos podido. Por lo tanto, esta maquinaria se van a poner a disposición. Bueno, ya están trabajando en el lugar ya, en el sector de la Quebrada del Espejo. Como también el resto de la maquinaria está despejando algunas quebradas que todavía queda mucho sedimento.

0: va a quitar un poquito más tiempo, pero sí, queremos ver la realidad concreta de nuestra comuna. En este momento ya llevamos 50% de las localidades visitadas y a la fecha tenemos 32 casas afectadas. Esto significa que tuvo de, no sé, que se le metió el agua o el barro a su casa,
1: ya,
0: que se abrió una grieta y entró, sí, la nieve, etcétera. Y de la y de las 32 tenemos 8 casas con daños graves.
1: Ya.
0: Por lo tanto, ese sería como hasta el día de hoy. Recordemos que sí, empezamos a hacer hace 2 días atrás nomás cuando paró de llover, por lo
1: claro,
0: tanto todavía nos queda el 50% de la comuna
1: por catastrar.
0: Correcto, pero ya estamos trabajando activamente. Oye, en ello.
1: Alcalde, con esta cifra que usted nos señala, ¿cierto? Y viendo lo disperso que es el terreno en su comuna, ¿cierto? Que hay lugares que están apartados, muy apartados, que sufrieron con la bajada de las quebradas y todo. En realidad, es aplaudible el trabajo que hizo alcalde del municipio de Paihuano para poder evitar daños mayores, ¿ah? La verdad es que el número es significativamente muy bajo, ¿cierto? Para las proporciones del temporal, fueron prácticamente 6 días, y la verdad es que los daños fueron realmente bajos, muy, muy, muy bajos. Y eso, aquí está esto, ¿no? Que el trabajo que ustedes realizaron como municipalidad, ¿cierto? Que el de anticiparse a los hechos, ¿cierto? Que fue clave para la afectación de este evento climático, alcalde.
0: Por supuesto, bueno, y también gracias al trabajo aquí, si bien Álvaro, yo soy la cara visible, atrás mío hay un equipo humano. No solamente la municipalidad, aquí yo me saco mi chupalla por ellos, que estuvimos día y noche con la municipalidad, literalmente día y noche, porque dormimos en la municipalidad algunos, y también el trabajo de carabineros y de bomberos de Chile acá en Paihuano. Y si a eso le sumamos, oye, la gente, el vecino común y corriente de Paihuano, porque cuando nosotros dijimos, oye, va a llegar el frente mañana, en la tarde, no salgan de sus casas, el paihuanino en general no salió de sus casas. Y las emergencias, Álvaro, ¿te acuerdas que lo hablamos? La emergencia que tuvimos nosotros, las emergencias de sacar vehículos de la quebrada, los albergues, sí, que habilitamos, eran puros turistas. Mm. Entonces, imagínate, en Orcón, de un albergue, en la segunda noche de lluvia intensa, ya habían 16 personas, y las 16 personas, 10 eran turistas, imagínate.
1: Mira.
0: De los autos rescatados, las quebradas, ya eran turistas. Entonces, la gente, la emergencia que nosotros tuvimos, era por gente como el chino, ¿te acuerdas del chino?
1: Sí, ni me hable del chino, alcalde, no.
0: Aquí no eran los chinos, pero eran lo mismo.
1: Pero historias parecidas. Oye, alcalde, este reconocimiento responde a la serie de acciones que ustedes comenzaron ya en los meses anteriores a la temporada de invierno. Usted decía enero, nosotros en enero comenzamos con la limpieza de quebradas, el despeje de cauces, los trabajos preventivos en diversos sectores de la comuna, la coordinación permanente con CGE, ¿cierto?, para la poda y corte de árboles que representaban este riesgo que usted señala para el tendido eléctrico, y así la comuna de Paihuano pudo enfrentar de buena manera este temporal, ¿no? Estamos recién partiendo el invierno, alcalde, y esto queda sin duda como un ejemplo para el resto de las comunas, que ser preventivo ayuda, pero significativamente para evitar daños mayores, sobre todo a la vida de personas. Ustedes, gracias a Dios, soportaron el chaparrón de buena manera, alcalde, y ahora, ¿qué queda? Seguir despejando caminos para llegar a aquellos lugares que hoy día todavía siguen aislados, ¿no?
0: Por supuesto, seguir despejando caminos, en eso vamos a estar. Y lo otro, Alvarito, que igual me preocupa, aquí tengo que ser súper honesto también y súper claro. Si bien nosotros estuvimos 7 meses limpiando las quebradas, preparándonos para lo que se pudiese venir, y se vino y lo enfrentamos bien, si viene un frente pronto, de aquí a un mes más, ponte tú, 15 días más, 20 días más, no sé, las condiciones de Paihuano van a ser totalmente distintas a las que teníamos anteriormente.
1: Claro,
0: porque no sé si nos dé el tiempo para alcanzar a limpiar todas las quebradas.
1: Sí.
0: ¿Te das cuenta?
1: Sí.
0: Entonces, claro, que esa es la preocupación por el otro lado. O sea,
1: sí, claro.
0: Y una exigencia máxima para mí, una exigencia máxima para nuestro equipo, pero ya coordinamos, ya hoy día justamente nos pusimos de acuerdo y hay que echarle nomás.
1: Así es, pues, y con esto también, alcalde, y se lo pregunto, porque lo conversábamos con tanta alegría que ya inclusive le habíamos puesto esta fecha, las obras del estadio con estándar FIFA quedan absolutamente detenidas, ¿está nuevo eso?

0: Sí, mira, la verdad no es, mira, para ser honesto, no he visto nada administrativo de la municipalidad. Yo creo que hoy día en la tarde, más tranquilo, como recién estuve con la gente dándole la bienvenida al municipio de Vitacura, que vamos a coordinar, después tengo reunión con los militares, yo creo que hoy día en la tarde o mañana me voy a sentar tranquilamente a ver todo esto de los temas administrativos, en qué vamos, qué pasó, si algo se detuvo. La verdad, en una semana está un poquito desconectado, pero comprometo esta semana a revisar todo lo de la municipalidad.
1: Muy bien, alcalde. Nosotros queremos felicitarnos por el trabajo que hace la municipalidad de Paihuano y tantos otros municipios, ¿no?, de la región, que si bien se vieron afectados, pero contra la naturaleza muchas veces, alcalde, poco se puede hacer, pues. ¿Ah? Solamente estar preparado nomás, pues, como ustedes lo hicieron.
0: No, y quiero darle un afectuoso saludo a todos los vecinos de toda la región de Coquimbo, a los alcaldes, oye, porque los alcaldes han estado, pero al pie del cañón. Yo creo que no hay ningún alcalde, ni uno, que no haya estado en terreno, que haya estado con su gente, que haya estado trabajando. También un saludo a los señores concejales, porque este es un trabajo de todos. Aquí cuando nos unimos todos para trabajar por nuestra gente, las cosas funcionan. Cuando hay divisiones políticas, cuando hay diferencias, y esas diferencias obstruyen para poder trabajar por la gente, la cosa se complica. Pero un abrazo muy fuerte para todos los alcaldes. No hemos podido encontrarnos todos hace varios días por lo mismo, pero bueno, pronto nos veremos, nos saludaremos, conversaremos, vemos que nos falló alguno, que fue lo mejor para otro. Y mira, y de estas cosas sigue aprendiendo, uno de estas cosas sigue aprendiendo. Y, por ejemplo, yo aprendí ahora, y nosotros nos confiamos con las comunicaciones. ¿Nos confiamos?
1: Sí, no es cierto.
0: El primer día te damos un comunicado.
1: Sí,
0: Si
1: cierto.
0: bien no se cortó la luz, no se cortó el agua, ya, pero sí quedamos sin comunicación. Entonces ya aprendimos nosotros que ya desde ahora yo ya me estoy moviendo con la empresa para que tomen carta en el asunto y nos dejen alguna medida de respaldo de
1: Antena
0: emergencia.
1: satelital, alcalde, ¿ah?
0: Correcto, no, ya estamos claritos, ya tenemos acá instalada en la municipalidad. Ya.
1: Antena satelital. Oye, ¿y lo otro, todavía está cortado el ingreso a la comuna de Paihuano?
0: No, mira, hoy día lo habilitamos, hoy día quedó habilitado, pero obviamente yo le pido el máximo respeto y también paciencia y comprensión, porque si bien hoy día habilitamos la comuna, recordemos para la gente que no sabe, nosotros habíamos cerrado la comuna todos estos días, porque mientras nosotros estábamos en la emergencia, la mayoría de la autoemergencia era sacar turistas del barro, de los autos, etcétera. Por tanto, cortamos por lo sano y se suspendió el tránsito solamente para residentes. Ahora se abrió la comuna, pero yo les pido que vengan con paciencia, que no vengan aquí porque va a haber maquinaria trabajando y van a ver bandereros con un par de minutos, 5, 10 minutitos, 15 minutitos ahí, porque a mí me interesa que mi comuna esté bien, que mi comuna esté otra vez limpia en las quebradas, y obviamente hay una sola ruta y estos cortes por trabajos van a ser en la ruta. Por lo tanto, si alguien quiere venir, con paciencia nomás, bienvenido, pero con paciencia, porque aquí estamos trabajando, seguimos trabajando acá en Paihuano.
1: Ya, perfecto. Entonces se habilitó el ingreso a la comuna de Paihuano. Ojo, no se puede hacer turismo de catástrofe, ¿eh? Si usted tiene que ir a visitar a algún familiar, si tiene que ir a visitar a algún amigo que está complicado, le quiere llevar algunas cositas, hágalo. Pero ya ir a hacer turismo de catástrofe, yo creo que eso no, ¿eh? Quédese en su casa y respete el trabajo que están haciendo las autoridades, ¿cierto? Y los organismos para poder, de alguna manera, lo más pronto posible, tener al Valle del Elqui, especialmente la comuna de Paihuano, habilitada en un 100. Alcalde, muchas gracias por el tiempo, muchas gracias por conversar con Monte Carlo.
0: No, muchas gracias a usted y por supuesto a todos los vecinos de la provincia del Elqui, bueno, de la región de Coquimbo en general. Muchas
1: Que
0: gracias.
1: Esté muy bien, alcalde, ¿eh? Buen día.
0: Adiós.
1: Ahí está, el alcalde de la comuna de Paihuano, Hernán Ahumada, que ha estado en la noticia con esto que la prensa nacional ha llamado el modelo Paihuano, que es nada más, que aquí no se descubrió la pólvora, es prevención. Y eso encaja en cada una de las cosas, actividades que llevamos nosotros en el día a día. Seguimos y no paramos. 11 de la mañana y 58 minutos. 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
1: Monte Carlo, la radio de La Serena, Coquimbo y toda la cuarta región, te indica la hora.
2: Las 12, 3 minutos.
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Bueno, ya son exactamente las 12 del día con 14 minutos. 12 y 14 de la tarde. Gracias por estar en sintonía de Monte Carlo. Recuerde muy bien, ustedes tienen canales de comunicación con nosotros acá. Agradecemos a las personas que de alguna manera han querido solidarizar, ¿no?, con la gente del sector del Valle del Elqui, que nos contaban temprano, ¿no?, acerca de la situación que están viviendo, porque aún hay un brazo del río que no se ha podido encauzar. El agua sigue pasando por sus viviendas y ya han señalado, son más de 12 las familias que tienen pérdida total. Y con respecto a esto, ¿no?, esto de estar preparado, ¿cierto?, como lo conversaba hace un instante el alcalde de Paihuano, Hernán Ahumada, ¿no?, la prevención creo que es clave hoy en día. La pregunta que muchos están haciendo, ¿no?, un poco pensando en lo que se espera para esta semana en la región metropolitana, lo que se espera en la zona central, ¿no?, de nuevos tres frentes de mal tiempo que estarán prácticamente hasta el día viernes en la zona centro del país. Bueno, de acuerdo con las proyecciones meteorológicas, el inicio de la semana estará marcado por condiciones estables, con abundante nubosidad, pero a finales de la semana podrían cambiar el escenario. Ya lo señalaba cuando revisamos el informe meteorológico para hoy y decíamos, el viernes puede cambiar la cosa, ¿no? Por ahora se espera buen tiempo, sí, con cielos nublados y temperaturas que no van a superar los 16 grados de máxima en la conurbación. Ahora, tras el intenso sistema frontal que afectó a la región de Coquimbo y que dejó importantes daños en distintas comunas, una de las preguntas que más se repite es, ¿volverá a llover en los próximos días pensando en lo que para esta semana se espera en la zona central? Bueno, de acuerdo con las proyecciones meteorológicas, el inicio de esta semana estará marcado por condiciones estables, con abundante nubosidad y bajas probabilidades de precipitaciones en gran parte de la región. Sin embargo, el panorama podría cambiar hacia el viernes, cuando los modelos pronostican una nueva ventana de inestabilidad. Según Meteorred, para el viernes 31 de julio se esperan precipitaciones débiles en las comunas de La Serena y Coquimbo, mientras que en la provincia de Limarí podrían registrarse lluvias de intensidad moderada. Ahora, para este día lunes, un sistema frontal afectará principalmente la zona centro-sur del país, aunque también podría dejar algunos chubascos aislados en el sur de la región de Coquimbo. Y en ese sentido, ¿cierto?, sí podrían caer chubascos ocasionales, como por ejemplo en Los Vilos. En Ovalle también podrían registrarse algunos chubascos, pero sin acumulación en estas zonas. En Illapel no se descartan los chubascos aislados en algunos sectores. Lo que sí está claro que los pronósticos siempre son a 4 o 5 días, ¿no? Siempre es una probabilidad en la meteorología. Pero sí, todos los modelos indican que el día viernes de esta semana sí podríamos tener algún evento de precipitaciones, no como los que tuvimos, sí, ¿eh?, para que usted se quede tranquila, sí, pero podríamos tener algunas precipitaciones con cantidades que no superarían los 3, 4, hasta 5 milímetros probablemente, ¿ya? Así que, hay que estar atentos, ¿no? Y hay que estar monitoreando permanentemente día a día qué dice el pronóstico para nuestra región. Por ahora, eso es lo que tenemos y es la información oficial, ¿cierto?, debido a los modelos que se han estado revisando para la región de Coquimbo. 12 del día, 18 minutos, 12 con 18. Ahora sí, nos vamos con Maps, Maroon 5.

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2: Así es, Viva la Mañana a través de Monte Carlo FM. Hoy día también subimos de la noticia con respecto a una nueva alza en el precio de los combustibles. La escalada en el precio del petróleo, que volvió a superar los $100 por barril, reactivó la preocupación en Chile por el valor de los combustibles. Esta alza se atribuye al recrudecimiento del conflicto en Medio Oriente, los daños en refinerías y las dificultades en el transporte internacional, factores que presionan el mercado global. Sin embargo, economistas anticipan que el impacto en el bolsillo de los consumidores será gradual, así es, como usted lo escucha, será gradual gracias al mecanismo de estabilización del precio de los combustibles que usted conoce como MEPO, ¿no? Bueno, expertos descartan que el precio ajuste, ¿cierto?, o implique un salto abrupto como el de 100 pesos por litro que se vio en el mes de marzo, ¿no? Bueno, el MEPCO, al operar como un amortiguador, permite distribuir la variación internacional a lo largo de varias semanas, evitando así el incremento súbito en el precio del petróleo. Si el petróleo mantiene su valor cercano a los $100, los consumidores sentirán el impacto de forma paulatina, ¿no? Eso es lo que han explicado los expertos. Esta visión es compartida por economistas internacionales, ¿no?, quienes proyectan un incremento inicial moderado en términos de el ajuste que se podría dar las próximas semanas. Se habla de que si hay un alza en el precio de la bencina, este podría ser de aproximadamente 20 a 30 pesos, ¿ya? El Ministerio de Hacienda deberá administrar el MEPCO para evitar un salto de precios similar al registrado en el mes de marzo, garantizando que las alzas sean contenidas y también progresivas. Ahora, ¿cuándo comenzará a sentirse este aumento en las estaciones de servicio? Es la pregunta que todos queremos saber, ¿no? Y tenemos la respuesta. Diversas proyecciones apuntan a que el próximo ajuste se verá reflejado a partir del 30 de julio, es decir, desde este jueves. ¿Ya? Hay un economista a cual consultamos, Juan Ortiz, de la Universidad Diego Portales, quien estima que gracias al mecanismo de estabilización, el incremento podría oscilar entre los 25 y 33 pesos por litro, tanto para las gasolinas como para el diésel. Este escenario, sin embargo, dependerá de la evolución del petróleo y el dólar en las próximas semanas. Los especialistas coinciden en que habrá un alza, eso sí, pero el MEPCO jugará un rol clave para que el impacto internacional no recaiga de inmediato en los consumidores, distribuyendo las alzas en los futuros ajustes de precios. Es decir, si este jueves tenemos ya un ajuste de entre 25 y 30 pesos, ya el próximo jueves podríamos tener un nuevo ajuste, quizás menor, ya hablando entre los 10 y 20 pesos, pero de que si a nivel mundial, a nivel internacional, el petróleo sigue al alza, nosotros lo vamos a ver también reflejado en el bolsillo. No con un impacto agresivo, pero sí va a haber un alza en el precio de los combustibles. Así que ahí hay otro golpe, ¿eh?, para los ciudadanos de este país. Hoy día recién muchos levantándose después de la catástrofe producto del clima, y ahora nos llega otro golpe. Es como que te peguen en el suelo, ¿no?, con el precio de las bencinas. 12 del día, 30 minutos, 12 con 30. Continuamos haciendo Viva la Mañana en la 102.7.

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2: Las 12:34.
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1: 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Oye, y con esto de la ayuda que están haciendo, realizando muchos vecinos de la región y de otras partes del país, aquellos lugares que han sido afectados, ¿no?, por el temporal. En Vivo Mall Coquimbo también hay una actividad bien bonita que queremos que ustedes colaboren, ¿eh? 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Así que si usted quiere seguir colaborando, ya ha colaborado, pero tiene ese corazón grandote que ya prácticamente no le cabe en el pecho, ya sabe que Vivo Mall Coquimbo está realizando una campaña de donación de alimentos no perecibles en conjunto con la municipalidad en los centros de acopio. Ya, así que ahí se las dejo para que ustedes también, y los que no han ayudado y lo pueden hacer, ayuden. ¿Ah? Su tarrito de atún, su tarrito de jurel, su fideíto, su guelito de arroz, ¿cierto? El azúcar, lo que no puede faltar, un tecito, unas sopitas para tomarse una sopita caliente ahora que comienzan los fríos, ¿no? Así que ahí se las dejo, don Jorge. Oye, y en estos momentos cuando la gente lo único que quiere es ayudar y otros lloran la pérdida de un ser querido y de las cosas que le han costado prácticamente toda una vida, como la casa, ¿cierto?, los enseres, hay personas que se aprovechan de la tragedia. Y gracias a Dios que Carabineros fue alertado de un hombre que fue detenido, ¿ah?, que fue detenido y que fue sorprendido extrayendo agua ilegalmente desde un grifo de la red pública y cobraba dinero a los vecinos para rellenar los bidones. Así es, se aprovechaba de la emergencia por el corte del suministro de agua, ¿cierto?, que afectaba la conurbación de La Serena y Coquimbo, y no encontró mejor negocio, ¿cierto?, que vender el agua de un grifo. El procedimiento fue realizado por personal de la Tenencia de las Encinas, que efectuaba patrullajes preventivos en los puntos de distribución de agua potable, habilitados, ¿no?, por la contingencia climática. Y según lo que detalló Carabineros, este sujeto utilizaba una llave de cruz para obtener agua desde un grifo y luego cobraba a las personas que necesitaban abastecerse, siendo detenido por el delito de usurpación de agua. Bueno, desde Carabineros indicaron que los controles y patrullajes continuarán de manera permanente en los sectores donde, hasta ahora, hasta hoy, aún se distribuye agua potable, con el objetivo de resguardar el abastecimiento, prevenir delitos y garantizar que el recurso llegue de forma gratuita a las familias. Bien ahí el trabajo de Carabineros, ¿ah? Como siempre, Carabineros no lo ve en la emergencia, con el agua hasta los hombros, salvando mascota, persona, televisores. La verdad es que tenemos una gran institución en nuestro país. Hay que cuidarla. Hay que cuidar a Carabineros de Chile. Seguimos. 12:47. 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
3: Así es, viva la mañana. Llegamos al final. Así es, quiero agradecer a todos aquellos que estuvieron sintonizando la 102.7, la Serena y Coquimbo, como también la gente que nos escucha en el Limerí, en el Choapa y en el Valle del Elqui. Muchas gracias por estar ahí con nosotros compartiendo estas 3 horas de programa. Don Jorge Arriola, capitán, hoy día nos estuvo acompañando acá en el estudio. Hizo más ameno, ¿no? La mañana. Conversamos y arreglamos el mundo. Hablamos de la benzina, de las deudas. Y todo lo que hoy día vive el común de los mortales. ¿Ah? Problemas y más problemas. Pero la idea es esa, ¿no? Conversar de todo un poquito. Ya, nos vamos para dar paso a las informaciones. Ya viene Wilson Castro Pérez junto al Departamento de Prensa de Radio Monte Carlo para revisar las informaciones del día y lo que ocurrió el fin de semana. Gracias por estar ahí. Ya vienen las noticias. Que estén muy bien. Buenas tardes.

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3: Las 12:57 minutos.
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21: Con fuerza y mucho corazón se inicia el plan de recuperación de la región de Coquimbo luego del intenso temporal. El SEASA pronostica precipitaciones para este viernes de hasta 30 milímetros. Denuncian robo de cables en sector Guanaqueros en medio de la recuperación por el suministro eléctrico.
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21: ¿Cómo están? Buenas tardes, bienvenidas y bienvenidos a una nueva edición de Monte Carlo Informa. Iniciamos la semana, obviamente, luego de este intenso temporal, incluso anunciando principalmente que el área meteorológica de SEASA pronostica precipitaciones de lluvia y nieve en la región de Coquimbo durante este viernes 31 de julio, asociadas al paso de un sistema frontal. Tomás Caballeros, meteorólogo de SEASA, indica que las precipitaciones comenzarían cerca del mediodía y se extenderían hasta aproximadamente las 18 horas, con las mayores intensidades en torno a las 14 horas. De acuerdo al reporte emitido por el Centro Científico, en la provincia de Elqui, las precipitaciones podrían llegar a los 14 milímetros, en el Limarí hasta 31 milímetros y en el Choapa hasta 24 milímetros. Para mayor detalle de lluvias por diferentes sectores, se recomienda revisar la página web seasamet.cl en la sección Alertas. El nivel de la isoterma 0. Celsius se ubicaría entre 2.100 y 2.500 metros sobre el nivel del mar. Se recomienda para tal efecto tomar las precauciones pertinentes y mantenerse atentos a la evolución del pronóstico durante los próximos días. Entre tanto, correspondiente al día de hoy y mañana, mientras para hoy lunes y mañana martes se registrarían chubascos débiles en algunos sectores de la región de Coquimbo de hasta 3 milímetros. Entre tanto, en la cordillera se acumularían hasta 32 centímetros de nieve.
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21: Es la 1:05. Denuncian robo de cables en sector Guanaqueros en medio de la recuperación del suministro por emergencia. Desconocidos sustrayeron más de 7.000 metros de cable de cobre en el sector de la Ruta 5 Norte. De ello nos cuenta el periodista Roberto Miranda.
0: En medio de los trabajos de recuperación del suministro eléctrico a miles de familias afectadas por la emergencia climática en la región de Coquimbo, la empresa CGE denunció el robo de cables en el sector de Guanaqueros, a la altura de la Ruta 5, ocurrido en la jornada de este domingo. A raíz de lo anterior, el seremi de Energía Fabián Páez, junto al gerente zonal de CGE, Óscar Jerez, se dirigieron al lugar a constatar los daños y los trabajos de recuperación del tendido eléctrico, el que fue reemplazado por aluminio. Desconocidos sustrajeron más de 7.000 metros de cable de cobre, causando afectación de suministro a familias ubicadas en las cercanías. Escuchamos a continuación al seremi de Energía, Fabián Páez, quien lamentó lo sucedido y reiteró el llamado a denunciar el robo de cables.
1: Se ha hecho un esfuerzo para que tanto la empresa eléctrica, las autoridades, el MOP, despejar caminos, con el fin de que el suministro eléctrico llegue a las personas, puedan tener una normalidad detrás de este evento meteorológico, pero hoy día nos encontramos de que en alrededor de casi más de 2 kilómetros hay afectación por robo de cable. Queremos hacer un llamado primero a la comunidad a poder denunciar. Esto no debe ocurrir detrás de una emergencia como la que estamos pasando en la región de Coquimbo. Y además también llamar a la comunidad a cuidar el suministro eléctrico, a cuidar el tendido. Esto es un beneficio para todos, en especial en estos tiempos en donde, primero por la afectación climatológica, por mucho tiempo hubieron sectores sin energía eléctrica, y esto también puede afectar a que siga ocurriendo este tipo de efectos.
0: En tanto, el gerente zonal de CGE Coquimbo, Óscar Jerez, precisó los daños y la afectación causada.
22: En un lugar donde no necesariamente hubo una afectación por la contingencia climática, sino que tenemos que lamentar el robo de conductor. Este flagelo que hemos venido trabajando con las autoridades en forma coordinada para poder disminuirlo, mitigarlo, que como región sabemos que tenemos un lamentable récord de cantidad de eventos, cantidad de clientes afectados por este flagelo, y en esta contingencia climática, en este evento, en esta catástrofe, tenemos que lamentar nuevamente robo de conductor. Son más de 7.000 metros de conductor que se robaron en este sector, cercano a la carretera. Sin embargo, entendiendo que todos los recursos de seguridad están destinados a la zona de catástrofe, no fue posible mitigar este impacto. Y lamentablemente hoy día estamos trabajando en la reposición de este sector.
0: La preocupación radica en que la región de Coquimbo es una de las zonas del país donde se concentra este tipo de delitos, especialmente en la provincia de Limarí, causando afectación para las familias y otros servicios como el abastecimiento de agua potable en sectores rurales y la condición de pacientes electrodependientes, y que este tipo de delitos haya ocurrido justo en medio de la declaración de estado de catástrofe por la emergencia climática. Desde la Seremi de Energía informó para ustedes Roberto Miranda.
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21: Es la 1:00 p.m. con 9 minutos y continuamos revisando el panorama de noticias en Monte Carlo informa. En otro de los acápites de esta emergencia, en el sector El Carmen de Pan de Azúcar, uno de los puntos afectados por el reciente sistema frontal que impactó a la región, el alcalde de Coquimbo, Ali Manucheri, sostuvo una reunión de trabajo junto al subsecretario de Obras Públicas, Nicolás Balmaceda, representantes de la Dirección de Vialidad y equipos municipales, con el objetivo de abordar las principales problemáticas de conectividad que enfrenta la comuna tras la emergencia. Durante el encuentro, la autoridad comunal expuso los puntos críticos que requieren intervención urgente, enfatizando la necesidad de que el gobierno, el Ministerio de Obras Públicas y los distintos organismos involucrados trabajen de manera coordinada y prioritaria para entregar soluciones concretas a las comunidades afectadas. El alcalde Ali Manucheri señaló que la magnitud de la emergencia ha dejado importantes consecuencias en infraestructura vial, en conectividad y servicios esenciales, afectando especialmente a sectores rurales que permanecen aislados.
23: A la comuna de Coquimbo y a la región le ha tocado enfrentar una de las catástrofes más grandes de las últimas décadas. Y acá no solo hablamos de lo que ha significado el aislamiento, los caminos que, hoy día completamente deteriorados, lo que ha significado también la infraestructura portuaria, que en algunos puntos se ha visto afectada. Y por lo mismo valoramos que nos acompaña acá el subsecretario de Obras Públicas, también el director de Vialidad, porque desde aquí podemos trabajar en conjunto y poder coordinar las acciones próximas para poder ir mejorando esta infraestructura, ir conectando a las personas aisladas, también teniendo una visión de poder subsanar algunas problemáticas que pueden estar relacionadas a lo que se puede venir más adelante. La verdad que estamos agradecidos, subsecretario, por su visita, y pretendemos hoy día hacer una coordinación con los equipos municipales, con el mundo privado, para poder ir recuperando la conectividad de los diferentes puntos que se han visto aislados o de la infraestructura que se ha visto deteriorada.
21: Tras el recorrido y la reunión de trabajo, el subsecretario de Obras Públicas, Nicolás Balmaceda, valoró el diálogo sostenido con el municipio y aseguró que existe un compromiso como ministerio de avanzar en soluciones en las cuales será fundamental establecer prioridades y fortalecer la coordinación entre los distintos actores involucrados en la reconstrucción. Al respecto, el subsecretario de Obras Públicas, Nicolás Balmaceda, indicó:
2: bueno, justamente tuvimos una reunión muy productiva con el alcalde, revisamos en detalle varias necesidades de la comuna, nos vamos con tarea para la casa. La principal labor y quizás la conclusión que sacamos aquí es que tenemos que priorizar y que tenemos que coordinar, porque son muchos los actores los que tienen que participar en este esfuerzo de reconstrucción. Es la alcaldía, el Ministerio de Obras Públicas, es el MINBU, son las empresas privadas quienes también están ofreciendo ayuda y con quienes también se puede colaborar. Por lo tanto, trabajando coordinadamente vamos a poder realizar los esfuerzos necesarios para volver a darle conectividad a todos nuestros habitantes tan pronto como sea posible. Hemos estado revisando y recorriendo la comuna, estamos preocupados por el tema de conectividad, también estamos preocupados por el tema del agua potable. Estarán ustedes informados ya que hoy día se está logrando un 75% y mañana debiera estar el 100% del servicio repuesto. Por lo tanto, estamos visitando servicios sanitarios rurales y también sectores aislados en los campos donde tenemos que llegar con nuestra maquinaria, con nuestros operarios a poder realizar trabajo. Efectivamente, es un compromiso que tenemos que asumir todos, sector público y el sector privado, para poder sacar adelante la emergencia.
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21: Y sin duda ayuda, lo más importante a propósito de esta palabra ayuda, fue lo que se ha vivido durante estos últimos días y se continúa viviendo en toda la región de Coquimbo para ayudar a las personas que se encuentran damnificadas, las que se encuentran aisladas y que requieren de una mano generosa de todos los habitantes de la región de Coquimbo. Por ejemplo, el corazón del puerto volvió a latir con fuerza y lo hizo vestido de amarillo y negro. Desde muy temprano, el complejo Las Rosas de Coquimbo se transformó en el epicentro de una de las muestras de solidaridad más grandes que ha vivido la comuna tras el paso del sistema frontal, ese que golpeó con fuerza a la región y especialmente a los sectores rurales del puerto de Coquimbo. Allí, funcionarios municipales, dirigentes, cuerpo técnico, jugadores de Coquimbo Unido, trabajadores del club e hinchas comenzaron a llegar con un objetivo común y tender una mano a quienes más lo necesitan. Poco a poco fueron apareciendo cajas y más cajas, agua, alimentos no perecibles, ropa, colchones, herramientas, artículos de aseo y toda clase de ayuda comenzaron a llenar los espacios del recinto. Todos trabajaban por igual y se unieron en una gran cadena humana donde lo único importante era ayudar. La campaña Con Fuerza y Coraje, impulsada por la municipalidad junto al Club Coquimbo Unido y apoyada por Industria Celta, demostró que el amor por el club y por la tierra coquimbana es mucho más que pasión futbolera. El alcalde de Coquimbo, Ali Manucheri, destacó la respuesta de la comunidad y el compromiso demostrado por el club y por sus hinchas.
23: Coquimbo ha enfrentado una crisis, una verdadera catástrofe, y cuando hemos hecho el llamado para que la gente nos apoye, indudablemente que los primeros que levantaron la mano y ver a jugadores, al cuerpo técnico desplegado en el territorio, convocando a todos los hinchas de esta ciudad, de esta región, nos ha permitido salir hoy día con mucha fuerza a ayudar a los que más lo están necesitando. Acá estamos haciendo las coordinaciones, la municipalidad, para poder llegar con las ayudas inmediatas a diferentes puntos. Pero quiero agradecerle a todos los hinchas de Coquimbo, lo dije, el ADN Coquimbo Coquimbano es especial, nos hace diferente en todas las partes de Chile y del mundo. Cada vez que vemos una imagen de un coquimbano recorriendo este país sintiéndose orgulloso, es lo que nos hace también movilizar a gente con mucha facilidad para que salgan a apoyar. Así que agradecido de los hinchas, decirles que me siento muy orgulloso a los coquimbanos y coquimbanas, y a los vecinos que la están pasando mal, vamos a salir con fuerza a llegar hasta el último rincón de esta comuna.
21: Bueno, las palabras del alcalde Ali Manucheri encontraron eco en los propios hinchas. Por ejemplo, Cristian Rojas, vecino de la parte alta del puerto, llegó apenas conoció el llamado solidario. Una visión muy similar también compartió Álvaro Salfate, vecino del Olivar Bajo. Esto fue lo que señalaron los solidarios vecinos de Coquimbo.
3: Igual apoyar este momento que se dio, gracias a la municipalidad, también al Club Deportivo, para ayudar a los más damnificados. Bueno, una historia cortita, yo trabajo por turno, llegué antes de ayer nomás del trabajo y me encontré con esto que fue súper fuerte, así que hay que unir fuerza, como se dice, para ir hacia donde lo más los chiquillos, donde la gente, donde lo más lo necesita. A disposición, por eso, por lo mismo, es que igual uno por video solamente veía todo eso allá, estaba en Antofagasta, y llegar acá es impactante, ¿cierto? Ayer tuve la oportunidad de ir a Tambillo igual con ayudar a unas familiares por lo de nosotros y llegar allá igual está difícil. Falta mucha agua, los alimentos, todo eso.
4: Apenas nosotros, Joaquín Bonillo publicó, al tiro nos pusimos a disposición. Yo trabajo en la locomoción colectiva igual, ayudar a la gente, igual acá estamos ayudando para la tragedia esta que va a costar años en que todo esto vuelva a la normalidad. El agua era necesaria, pero no tanto. Se llevó vidas que no tenía que haberse llevado. Y ojalá que las autoridades no se olviden de esto, de que la gente, hay comunas aquí en la región que todavía necesita ayuda. El coquimbano siempre ha sido así, a lo largo de la historia. Siempre en el maremoto, en todo, ha sido siempre así.
6: Siempre solidario.
4: Siempre solidario. Y hemos salido de abajo hasta arriba.
21: Desde el Club Aurinegro también hubo un fuerte compromiso con la hinchada. El arquero Diego Mono Sánchez destacó el espíritu que caracteriza a la institución y toda la región de Coquimbo.
7: Bueno, ahora que ha demostrado lo que somos, por qué nos va bien, porque somos humanos, somos familia, somos la región. Así que Coquimbo y como su gente, como los jugadores, dirigentes, todos tienen que estar con la gente que más lo necesita en este momento.
24: Vamos a despejar.
7: Sí, estuve 6 días, 24/7.
25: Que están dando
7: llegué a muchos rincones,
25: por favor, muchachos.
7: Así que contento, siento que falta un montón, falta mucho, faltan rincones donde llegar, sabíamos que esto iba a ser una linda fiesta, así que solamente queda entregarle esta alegría a la gente que lo necesita.
21: Por su parte, el entrenador Hernán Caputo valoró la masiva participación y el sentido humano de la campaña.
26: Y la verdad que, bueno, nada, espectacular todo lo que se ha armado como club, no solamente como los jugadores o parte de staff, no, sino como club. Y bueno, y toda la gente, la verdad que es maravilloso todo lo que se está generando, principalmente por la ayuda, empatizar, poner la mano en el corazón y nada, yo creo que la palabra empatía es lo más importante en estos momentos.
21: La ayuda llegó finalmente a quienes más la necesitaban. Entre ellos estaba, por ejemplo, Yelda Velázquez, vecina del sector Tres Villas, quien agradeció el respaldo recibido.
27: Muy bien, pues me parece muy bien, porque igual todo se necesita, sobre todo, bueno, en mi caso igual le agradezco en eso. Porque, bueno, hay personas que necesitan más que uno, pero igual se agradece. Claro. Nada que hacerle a la gente de acá, sobre todo a la municipalidad. Igual, don alcalde, le mando hartos besitos y hartos saludos porque es espectacular, se ha pasado excelente con el sector de pan de azúcar. Y bueno, se le agradece todo porque él, ¿dónde está? Cuando se necesita, está ahí. No, aquí la gente es así, todo solidario, así que de punta a punta todo... Bacán, todo perfecto. Así que igual se agradece todo a las niñas, a las muchachas aquí que se han dado un 7 por todo. Pero al final hay que dar gracias a Dios que por lo menos tenemos agüita, lo inundamos, pero no importa. La vida es así y el Señor...
28: Hay que salir adelante.
27: Ah, salir adelante como buen chileno.
21: Bueno, la campaña dejó toneladas de ayuda entregadas y el sello que en Coquimbo la solidaridad se vive... Y cuando la familia coquimbana más lo necesita, el pueblo pirata siempre responde con fuerza, con coraje y naturalmente con el corazón.
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21: Es la 1:21 p.m. Las sanciones más altas para la empresa sanitaria Aguas del Valle, que pueden ir a multas de 4.000 millones de pesos, además de compensaciones, solicitó el senador Matías Walker a la Superintendencia de Servicios Sanitarios tras los problemas registrados la última semana en la región de Coquimbo. Así lo indicó el senador Matías Walker.
5: Lo de la empresa sanitaria Aguas del Valle es inaceptable. La prolongación del corte del suministro y el no haber podido disponer de un número mínimo de contenedores en sectores altamente poblados de la región es una negligencia inexcusable. Así se lo hemos manifestado al propio superintendente de servicios sanitarios. Y así se lo hemos expresado a la propia empresa, a quien advertimos antes de esta catástrofe, junto con el experto en gestión de emergencias, Michel Deler, que íbamos a estar en presencia de lluvias históricas. Por eso le hemos pedido al superintendente de servicios sanitarios que aplique las máximas sanciones que establece nuestro ordenamiento jurídico. Quiero recordar que en abril de este año se publicó la nueva ley que trabajamos en la Comisión de Obras Públicas del Senado, que establece multas que pueden llegar a los 4.000 millones de pesos por cortes prolongados del suministro. Y eso se agrava por no haber dispuesto del número mínimo de contenedores. Por supuesto, apoyamos la demanda colectiva iniciada de oficio por el CERNAC, porque a diferencia de lo que han dicho los ejecutivos de Aguas del Valle, tiene que haber compensaciones efectivas a las familias afectadas.
21: El parlamentario reiteró que la nueva ley aprobada en el mes de abril establece multas que pueden llegar a los 4.000 millones de pesos y que apoya, pero fuertemente, la demanda colectiva del CERNAC para exigir las compensaciones.
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21: Al respecto de ello, el gerente general de Aguas del Valle, José Luis Murillo, afirmó que no habrán compensaciones. Lo dijo en un instante, no habrá compensación monetaria a los clientes afectados por los cortes de agua en la región de Coquimbo. Lo explica de esta manera.
8: Nosotros ahora mismo estamos centrados en lo que es la reposición del servicio. Hay compensaciones automáticas que están definidas en la ley, pero sin duda ninguna estamos ante un caso de fuerza mayor. Yo creo que esa es una discusión que puede tenerse después, pero estamos sin ninguna duda ante un caso de fuerza mayor.
10: Perdón, ¿eso significaría que ustedes debatirían si la ley le obliga a compensar?
8: Lo que tenemos que ver es la ley asocia que los eventos de fuerza mayor no están sujetos a compensación y es una discusión que podemos tener después, pero como les digo, yo creo que clarísimamente estamos ante un evento de fuerza mayor.
10: O sea, pues, según lo que entiendo, entonces considerando que un evento de fuerza mayor, no habría compensaciones para los clientes.
8: Si fuese un evento de fuerza mayor, lógicamente no debería haber compensaciones para los clientes.
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21: Con el objetivo de supervisar las labores ejecutadas tras el reciente sistema frontal que afectó a la región de Coquimbo, el subsecretario de Obras Públicas, Nicolás Balmaceda, realizó una visita inspectiva a diversos puntos de la Ruta 41, acompañando el trabajo desplegado por la Dirección de Vialidad para habilitar y recuperar la conectividad en sectores afectados por las intensas precipitaciones. La autoridad valoró el compromiso y el despliegue de los funcionarios y trabajadores de la Dirección de Vialidad, destacando la rápida respuesta implementada para atender la emergencia y recuperar la conectividad de localidades afectadas.
11: Bueno, efectivamente estamos aquí en la avenida 18 de septiembre, esto es parte de una ruta internacional y como prioridad del Ministerio de Obras Públicas quisimos constituirnos acá como primer punto de muchos lugares que vamos a estar visitando durante el fin de semana para supervisar en terreno los trabajos. Hemos estado conversando con la alcaldesa Norambuena respecto a las prioridades. Hay mucha necesidad en la comuna, está en la región que fue azotada más duramente por el frente de mal tiempo y por lo tanto tenemos que actuar coordinadamente. Hay muchos actores que tienen que participar en este proceso de reconstrucción y en eso estamos en terreno verificando que los trabajos se hagan tan pronto como sean posible y definiendo las prioridades para los próximos días.
9: Tengo entendido que esta ruta se va a habilitar en las próximas horas, ¿no?
11: Efectivamente, hoy día en la tarde y a más tardar en el día de mañana el tráfico que debiera quedar rehabilitado en esta ruta.
21: Por su parte, la alcaldesa de La Serena, Daniela Norambuena, señaló que es importante la presencia del subsecretario y agradeció naturalmente que se haga presente, que escuche y además estar con donde realmente se requiere, fundamentalmente de las maquinarias que estén trabajando para despejar las rutas.
12: Estuvimos primero en un trabajo preventivo como municipio, estuvimos durante la emergencia y la contingencia, se logró la excepción de zona de catástrofe, frente a eso se lograron rescatar a las distintas personas y además también proveer de insumos a los lugares donde hoy día se mantienen aislados. Son hoy día cerca de 3.200 personas las que aún se mantienen en esta condición, pero sin riesgo vital, que eso es lo más importante. Y hoy día también estamos en paralelo en una segunda etapa, entregando víveres, entregando alimentación, entregando agua, y además también junto a nuestros equipos de la Secretaría de Planificación hemos levantado un catastro en los daños de infraestructura que tenemos acá en la comuna de La Serena. Hoy día tenemos levantados 152 puntos, dentro de los cuales tiene una valorización cerca de los 30.000 millones de pesos. Justamente son lugares que son vitales para volver a reconectarnos, para que la conectividad sea, digamos, algo suficiente y podamos justamente restablecer la normalidad dentro de lo posible en nuestra comuna La Serena. Lo conversábamos con el subsecretario, soy agradecida que él esté acá presente porque finalmente acá en terreno se ven justamente las condiciones reales, dónde están las urgencias, y para nosotros fundamental hoy día en una zona que sabemos que la urgencia está en el sector rural, porque tenemos un daño importante en lo que son los APR, nosotros hoy día lo que vamos a hacer, levantar esta información que ya le hicimos a través de Senapred para que nos habilite los camiones de aljibe para poder abastecer agua a los APR mientras ojalá a través de la subsecretaría acá del MOB se pueda levantar y proyectar la rehabilitación de hoy día los APR.
21: Respecto de la ruta 41 y más aún de la comuna de Vicuña, el alcalde Mario Aro señaló:
13: ya estamos trabajando hace un par de días con maquinaria municipal y también con maquinaria de vialidad. Hoy día tenemos particularmente la visita del subsecretario de Obras Públicas y también la visita de nuestro delegado, que ha estado pendiente antes, durante y después de las lluvias. Así es que tenemos mucho trabajo por delante. Estamos rehabilitando también el acceso a la comuna por el puente antiguo de Marquesa y también un bypass que se va a empezar a trabajar esta próxima semana por el puente de la Rayán. Así que esperamos lograr la conectividad completa de la ruta 41 de acceso de La Serena a Vicuña y a Paihuano con los trabajos que se están realizando hoy día en nuestra comuna.
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21: Entre tanto, en la provincia del Choapa, la municipalidad de Illapel, representada por el alcalde Denis Cortés, formalizó en el día de hoy un requerimiento ante la Dirección Regional de Coquimbo de la Superintendencia de Electricidad y Combustibles, solicitando el inicio inmediato de una investigación administrativa en contra de la empresa distribuidora CGE, Sociedad Anónima. Esta acción busca determinar responsabilidades legales, aplicar las máximas sanciones administrativas e instruir el pago de compensaciones. Compensaciones obviamente automáticas a las familias afectadas por el extenso corte de suministro que comenzó el pasado 16 de julio. De acuerdo con el documento presentado por el municipio, la falla en la respuesta de CGE no obedeció a un hecho impredecible. El pasado 18 de mayo del año 2026, en el marco de una reunión de planificación de invierno convocada por la Asociación de Municipios de la provincia de Choapa, representantes municipales advirtieron formalmente a la distribuidora sobre la escasa dotación de personal técnico para atender contingencias en la provincia. Pese a que la empresa desestimó las aprehensiones y garantizó un plan suficiente, el frente de mal tiempo dejó a miles de vecinos con más de 5 días continuos de interrupción eléctrica. Al respecto, el alcalde de Illapel, Denis Cortés, señaló:
14: estamos ingresando un oficio a la Superintendencia de Electricidad y Combustible por su
1: pésimo manejo en este frente climático, dejando a vecinos de Illapel miles por más de 5 días sin energía eléctrica. Además, entregamos los antecedentes de electrodependientes y además la reunión que tuvimos como Asociación de Municipios de la Provincia del Choapa, donde pedimos antecedentes de su preparación y nunca llegó. ¿Qué es lo que buscamos? Que se establece una investigación, que se sancione a la empresa y que además se entreguen compensaciones a todos aquellos quienes estuvieron más de 5, 6 o 7 días sin energía eléctrica, y se marque un precedente que estas empresas eléctricas tienen que cumplir con lo básico, que es entregar energía a todos sus clientes.
21: Y otro de los inconvenientes que naturalmente registra la provincia del Choapa, al igual que varios sectores de nuestra región de Coquimbo, es precisamente la gran preocupación por los agricultores y crianceros. Y la municipalidad de Illapel, a través de los programas de Prodesal y PADIS, continúa prácticamente desarrollando un catastro en terreno para dimensionar el impacto que dejó el sistema frontal, registrado entre el 16 y 20 de julio, sobre la agricultura familiar campesina. Ello con especial preocupación por la situación que afectan los crianceros de la comuna. Vamos a conocer lo que al respecto indicó el alcalde Denis Cortés.
1: Este frente climático no solo dejó daños en vivienda o en la conectividad vial con caminos cortados, sino que también generó un daño importante a áreas productivas relevantes de nuestra comuna. Uno de ellos son los crianceros, los pequeños agricultores, que en el caso de los crianceros tuvieron pérdida de ganado importante por la crecida de ríos y quebradas, que literalmente se llevó su ganado menor. También el viento hizo que tuvieran muchas complicaciones con sus corrales, generando un daño importante y literalmente volando los techos de las construcciones que ellos tenían para el cuidado y protección principalmente de su ganado caprino. Es importante que el Ministerio de Agricultura, a través del INDAP y el SAC, avance primero en un catastro detallado que permita dimensionar el daño y la afectación que tienen los pequeños agricultores y los crianceros. Nosotros en paralelo estamos avanzando como comuna en ese catastro, lo cual ya nos ha evidenciado que hay un daño importante en pérdida de animales y un daño también para estos crianceros y agricultores. En paralelo, se debe ejecutar rápidamente un plan con recursos que permita la llegada de forraje para los crianceros, también un apoyo para recuperar sus corrales y, en definitiva, un reimpulso para los pequeños ganaderos, pequeños crianceros y también pequeños agricultores que se vieron afectados con la crecida de los ríos, las pérdidas productivas que tuvieron en sus tierras y en sus ganados. Y para eso es importante que se actúe pronto y también sea parte del proceso de reconstrucción, que no solo considere viviendas y caminos, que sin duda debe ser prioritario, pero también el apoyo importante a áreas productivas de la comuna de Illapel, de la provincia y la región.
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21: Es la 1:34. ¿Qué sorpresa más grande nos dio Deportes La Serena este fin de semana ahí en el Claro Arena? Se iluminó en el Claro Arena Deportes La Serena con un jugador que apareció de pronto y que nos hizo vibrar de maravilla. A punto de ganar estuvo Deportes La Serena, ¿no es cierto, doctor? Nuestro doctor del fútbol nos acompaña, por supuesto, en comienzo de semana. Buenas tardes, doctor, bienvenido.
14: ¿Qué tal, Wilson Castro? Buenas tardes, oyente de Pecarlo Informa. Sorpresivo. Nos tuvimos que tragar las palabras, las críticas, mordernos la lengua cuando dijimos que el Club Deportes La Serena, después de la catástrofe de esta semana tan complicada, que no había agua, que el complejo estaba inundado, que no habían entrenado, que iban al Claro Arena, donde es cancha sintética, que Deportes La Serena iba al suicidio, y al final nos tapó la boca, por lo menos personalmente yo lo reconozco. Extraordinario, es que no sabíamos que en la banca tenía a Gonzalo Figueroa, el Tigre. Extraordinario jugador que lo quisiera cualquier equipo de la primera división del fútbol chileno. Y uno dice, ¿cómo no está jugando en el fútbol grande de la primera división argentina? Está en la tercera división, que es equivalente a la primera B nuestra. Jugador que venía con un currículum de 11 goles en 27 partidos. Y Serena le apunta como le apuntó con Carlos Gustavo de Luca, con Emanuel Culio, con Gustavo Canales, con muchos jugadores que va y tiene buen ojo y después de alguna manera le saca rédito importante. Así que felicitaciones para él y para la dirigencia del Club Deportes La Serena, que comienza el partido en el Claro Arena de muy mala manera. San Pedri marca los 28, penal otra vez de Lucas Alarcón, por favor, Lucas Alarcón, no puede hacer un penal de esa característica, nos recordó en el tiempo que hizo 3 o 4, lo sacó del equipo Ivo Basay, después lo condena ante la gente y el público y dice que no puede un jugador como Lucas Alarcón hacer 3 penales consecutivos. En cierto modo tenía razón, que no queremos que vuelva a aparecer ese fantasma de Lucas Alarcón. Luego Eugenio Mena, el 2-0, coser y cantar, segundo tiempo ya avanzado, el partido estaba casi los 60, 70 minutos cuando al término de los primeros 45 minutos hace una serie de cambios el técnico Gutiérrez y hay que darle la derecha. Felipe Gutiérrez dice, bueno, tengo a Gonzalo Figueroa, un delantero argentino que viene de Deportivo Armenio, lo voy a colocar. Coloca al Cebadía, hace una serie de cambios que nosotros dijimos, chupaya, se está jugando todo, a ver qué puede pasar. Y llega el descuento con una genialidad de los errores defensivos de Católica y aparece para asistir a Matías Marín. Luego en el 81 el partido se pone 2-2 y luego en una acción individual de defensa Católica define con categoría y deja el 3-2 el Tigre Gonzalo Figueroa para Deportes La Serena y la verdad es que el partido estaba ya con los 3 puntos en el bolsillo. Católica no lo podía creer y está ahí, pues, el hombre que molesta, como es el caso de San Pedri, que en el minuto 99 dieron 2 minutos más. La defensa que se da vuelta, le da vuelta a la espalda y justo rebota en un jugador y lamentablemente se va al fondo de la red. McAllister, protagonista McAllister, que lo toma del cuello a San Pedri, y San Pedri es delicadito, po, y le creen los árbitros. Entonces, lamentablemente, sobre la hora, casi en el minuto 100, le hace el gol y se le escapa al final el partido al cuadro de Deportes La Serena. Pero queda la grata sensación, ¿eh? Todo el mundo impresionado con lo de Gonzalo Figueroa. ¿Qué dice el Tigre Figueroa al término de este partido? Debut y goles.
0: Bueno, me alegro un montón, me alegro mucho. Importante el punto este de visitante, por ahí se nos escapó a lo último, termina siendo fútbol, pero bueno, contento por los 2 goles, contento porque la gente esté contenta, por ahí uno viene a sumar y que debute de esta manera y que la gente te reciba de esta manera, siempre es importante. Sí, bueno, ni hablar, yo llegué a la ciudad y me entero de todo, es una lástima por la ciudad, por la población, pero bueno, ahora futbolísticamente espero que al hincha un poquito lo levante de después de eso, así que nada, contento con todos.
15: Revisábamos tu número antes del partido, uno veía con la presentación y todos decían, no, viene de tercera en Argentina, pero los expertos decían, ojo, que ha hecho muchos goles, que ha jugado bastante, tiene hambre y hoy día lo ratifica.
0: Bueno, la verdad que soy un luchador, la vengo remando hace mucho tiempo, por ahí con tiempo ya conocerán mi historia, dejé de jugar al fútbol 3 años, por ahí vengo con mucha hambre de ganar, de seguir adelante, de crecer. Tengo una nena de 6 años, a la cual depende mucho de mí, entonces por ahí lo veo de ese lado, ¿viste? Y soy muy pasional, así que es lo que amo lo que hago, entonces por ahí esa euforia sale muy de dentro de eso.
14: Ahí está Gonzalo Figueroa, que con esto le da obviamente en ofensiva la posibilidad de poder tener algo mejor. Recordemos que tempranamente, antes de que comenzase el partido en el calentamiento previo, Ángel Enrique se lesiona, madre mía. Qué pena más grande lo de Ángel Enrique. Oroz, un primer tiempo importante, bueno, no lo quiso arriesgar más, pero me gusta lo que está haciendo Oroz. O sea, se empieza a conformar un plantel como para tener un poco de más de claridad. ¿Qué va a pasar con Deportes La Serena? Llegó a 19 puntos en la Liga de Primera. Bueno, sigue avanzando. El próximo desafío está en duda. Va a jugar frente a O'Higgins de Rancagua acá. Pero tal como Coquimbo Unido, que han hecho una excelente campaña de acopio en los recintos deportivos, en el estadio, porque son municipales, así que no tienen nada que hacer los equipos ahí, es por eso que los partidos se tendrían que postergar. Bien le vendría, bien el clásico frente a Coquimbo Unido. Coquimbo Unido que tiene pendiente el partido con la U de Conce, no se sabe cuándo va a jugar. y tendría que ir de visita el próximo fin de semana para jugar con el cuadro de Palestino. Ese es nuestro resumen. Agradable haber visto a un 9 que hacía muchos años no llegaba, no solamente a Serena, sino que al fútbol chileno, con la categoría brillante de Gonzalo Figueroa. Buenas tardes.
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21: Solamente faltan 19 minutos para las 14 horas 2 de la tarde y nos despedimos. Hay que continuar ayudando. Tenemos que continuar entregando nuestro impulso para todos los sectores que tanto lo necesitan hoy. Amigas y amigos, nos despedimos. Deseamos, Dios mediante, mucha fuerza, mucho corazón y sobre todo esperanza para aquellos sectores que están afectados todavía por este temporal, y esperamos que esa ayuda solidaria continúe llegando como Dios manda. Nos despedimos, Dios mediante, hasta el día de mañana.
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20: 13 horas, 42 minutos. 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
2: 13 horas, 57 minutos.
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21: Amigas y amigos de Canciones Lejanas, versión anglo, con muchísimo cariño les saluda Leonard Martz para invitarles a partir de este instante a compartir una nueva cita con el ayer. Disfrutar de esta selección de canciones, artistas y agrupaciones, que ya sea en las décadas del 70, 80, 90, pero también a partir del nuevo milenio, han sabido dejar huella, ya sea con canciones con mucho ritmo, como también aquellos clásicos que llegan directamente al corazón. Vamos a comenzar el programa del día de hoy con un dúo proveniente de Canadá, como es el caso de Lime, una propuesta musical protagonizada por la pareja conformada por Dennis y Denise LePage, quienes iniciaron su camino en 1980 y aunque lamentablemente fallecieron hace un tiempo atrás. En el caso de Denise LePage, falleció en el año 2023 y Denise falleció el 20 de mayo del 2026. Su música se sigue bailando y se sigue disfrutando, no solamente en Canadá, sino que en todo el planeta. Por ejemplo, vamos a iniciar este viaje al ayer con este clásico del año 1985, Unexpected Lovers, junto al dúo Lime.

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1: Somos Canciones Lejanas, disfrutando y compartiendo junto a ustedes este gusto, este placer por recordar. Dejamos Canadá para viajar a Europa, puntualmente a Gran Bretaña, para dar la bienvenida a un grupo que iniciara su camino en el año 1979. Hablamos de Marillion, que en el año 1991 nos regalaron este éxito, Cover My Eyes, Pain and Heaven, junto a Marillion.

Somos Canciones Lejanas, su versión anglo, disfrutando y compartiendo junto a ustedes esta selección de grandes e inolvidables éxitos. Vamos a dar la bienvenida a un artista británico de nombre John Farr, que en el año 1985 nos entregara la canción principal de una película, San Elmo's Fire, una cinta protagonizada por Rob Lowe, Demi Moore, Emilio Estevez y un gran elenco. Película conocida en nuestro mercado como El primer año del resto de nuestras vidas. Pues bien, la canción principal de esta cinta llevaba el mismo nombre de la película, San Elmo's Fire, Man in Motion, junto a John Farr.

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1: Tu punto de encuentro con los grandes clásicos del ayer tiene nombre y apellido. Somos Canciones Lejanas, versión anglo. Vamos a continuar con una banda que cae fácilmente en la categoría de One Hit Wonder. Una agrupación que más allá de la cantidad de discos grabados, solo son reconocibles con una canción. Hablo del grupo austríaco Opus, una banda que iniciara su camino en el año 1973, pero que quedara marcada a sangre y fuego con este éxito que se diera a conocer a partir del año 1984. Live is Life, junto a Opus.

Escuchábamos y recordábamos a Opus, grupo austriaco, con la canción Live is Life. Para continuar, nos encontramos con un artista que, si bien nació en el Reino Unido, es considerado australiano no solamente por adopción, sino que de corazón. Hablamos de John Peter Farram, simplemente John Farram, quien nos entrega este clásico del año 1986, más que una canción, un verdadero himno de nombre, You Are The Voice.

Estamos compartiendo junto a ustedes esta selección de grandes e inolvidables éxitos. Somos Canciones Lejanas, versión anglo. Vamos a dar la bienvenida a una artista nacida en Jamaica, pero nacionalizada canadiense. Hablamos de Claudia Barry, quien nos invita a recordar una canción que formara parte de su producción musical de nombre I Wanna Be Loved By You, del año 1978. Escuchemos y recordemos Boogie Woogie Dancing Shoes junto a Claudia

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3: 14 horas, 32 minutos.
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9: Tras la pausa comercial, ya estamos de vuelta con más Canciones Lejanas, versión anglo. Antes de volver a la música, lo que nos motiva diariamente, aparte de sorprenderles con los clásicos, es la interacción con usted, que nos haga saber qué canción, artista o grupo quisiera que estuviera en nuestra pauta, que nos sorprenda ¿En qué lugar del planeta a esta hora no se escucha? De hecho, si usted nunca se ha atrevido a enviarnos un WhatsApp o un mensaje de Facebook o de correo electrónico, en primer lugar, ni el correo, ni el Facebook, ni el WhatsApp muerden. Créame, cada mensaje es leído, pero también cada mensaje, cada solicitud, nos permite diseñar la pauta diaria de nuestro programa. Así que con toda confianza, nuestro Facebook, Programa Canciones Lejanas. Nuestro correo electrónico, contacto@cancioneslejanas.cl. Y nuestro WhatsApp, +56 9 88 44 91 67. +56 9 88 44 91 67. Vamos a iniciar este nuevo bloque recordando uno de los grandes éxitos de Bryan Adams, en este caso de su alabada producción musical Reckless. Escuchemos del año 1984, Samba.

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1: Estamos con el placer, con el gusto de recordar. Somos Canciones Lejanas, versión anglo. Para continuar, nos encontramos con un popular artista irlandés, aunque por esas cosas de la vida, nacido en Argentina. Hablamos de Chris DeBurch, verdadero nombre Christopher John Davidson, un artista que nos invita a recordar una bellísima canción del año 1988. Y que formara parte de su noveno álbum de estudio, Flying Colors. Escuchemos Missing You, junto a Chris DeBurch.

Escuchábamos y recordábamos a Chris de Verge con esta canción del año 1988, Missing You. A nivel de reloj avanza la hora, pero a nivel musical retrocedemos en el tiempo para viajar al año 1979 y dar la bienvenida al extraordinario Cliff Richard con este clásico, We Don't Talk Anymore.

Somos Canciones Lejanas, su versión anglo. A nivel musical, nos quedamos en Gran Bretaña para dar la bienvenida a la agrupación Level 42 con este clásico del año 1986, una canción que formara parte de su exitoso y consagratorio disco Running in the Family. Escuchemos y recordemos el que fuera el primer sencillo de este álbum, Lessons in Love, del año 1986, junto a Level 42.

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1: Tu punto de encuentro con los grandes clásicos del ayer es Canciones Lejanas, su versión anglo. Vamos a continuar recordando a un artista norteamericano de nombre real Edward Joseph Mahoney, simplemente Eddie Money, artista que naciera en el año 1949 y que falleciera en el año 2019. Una carrera que comenzó puntualmente en el año 1974 y que nos dejara muchísimas canciones que se convirtieron en verdaderos clásicos. Uno de estos clásicos nos invita a viajar al mes de diciembre del año 1977, Baby Hold On, junto a Eddie Money.

Y en la compañía de Eddie Money, con esta canción, con este éxito de nombre Baby Hold On, del año 1978, despedimos el programa del día de hoy. ¿Se da cuenta? Hemos pasado por diversas décadas, desde los 70 hasta los 90 en el día de hoy. Muchísimas gracias por la sintonía y compañía. Y la cita queda, Dios mediante, hasta una próxima emisión de este, su espacio de recuerdos y clásicos, canciones lejanas, versión.

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2: 15 horas, 5 minutos.
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2: Hola, ¿cómo están? Señoras y señores, sean todos ustedes muy bienvenidos a una edición más de tu programa Sin Pelos en la Lengua, Carlos. Cuando son las 3 de la tarde con 19 minutos, sí, 3 con 19, en este día lunes 27, se va Julio, y Julio, pucha que dejó a su paso cualesquiera atado. Hoy hay un impactante tornado que esta región del Ñuble quedé, pero epaté, levantó techo, mira, trayectoria al tornado, ahí están mostrando otro de los 500 monitores que tenemos. Oye, fue fuerte, ¿ah? El año pasado también en Puerto William, en Puerto Varas hubo también algo así, jodido. Y en el 2019 decían que también por esas regiones había pasado algo similar, pero no estamos acostumbrados. Hay una trayectoria del tornado increíble, voló techo. Uno se acuerda de las Norteamérica nomás con esto, ¿eh? Pero bueno, en fin. Se va Julio, ¿eh? Estamos a lunes 27, el próximo viernes 31, y el otro lunes, adivina, es 3 de agosto. 1, 2, 3 de agosto. Sí, aniversario de la muerte de Elvis Presley, entre otras cosas. Sí, es el mes de aniversario. Oscar Eduardo, ¿cómo estás tú? ¿Cómo va la vida? ¿Cómo está la familia? ¿Cómo va el agua ya? ¿Llegó? ¿Habemos agua donde vive usted? Llegó hoy en la fin de semana. El señor Murillo salió más que la Naya fácil en todos los portales. La gente, papá, preocupada porque salía diciendo una cosa, porque salía diciendo otra. Hasta a mí me cortaron el agua el día domingo. ¿Ayer? Sí. Entonces, como que se retrocedía. Ellos salían diciendo, no, pero Aguas del Valle al final, la gente se le fue encima. Igual en protestas, vimos también por algunas calles, no tanto tampoco, los lagos con Balmaceda. Pero mira, fue una tremenda cuestión. Que Daniel, no sabemos qué dijo. Quiere denunciar. Lo vamos a llamar para ver qué quiere hacer con... No, pero Danielito, le da por todo, tenemos que ir por todo. Saludo, no, al alcalde Manuchere también, pero al alcalde quiero saludar yo. Alcalde Daniel Rambuena, a todos los alcaldes que han estado a la altura de las circunstancias, el gobernador, Julián, mira, a todos los seremi. Vamos, recién, esto está recién empezando, hay que ponerse de pie, esto va a demorar años, ¿no? Todavía aislados por ahí algunos, gente sin agua. Yo no podía creerlo, 10 días sin agua es mucho. Y siempre como los mismos sectores, la antena, los sectores, algunos sectores de la Florida, en las compañías. Así que ánimo chiquillo, porque esto puede que demore, pero vamos allá. No están solo ellos, ¿no? Eso es como bien cliché, no, me gusta mucho decirlo, que la gente necesita más que una compañía, que le den el agua, que le traigan los servicios básicos, porque si no, ¿cómo sobrevivimos? Pero vamos de a poco, un día a la vez. Y por eso vamos así, nosotros avanzando en este día lunes, los acompañamos hasta las 6 de la tarde. 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Oye, 102.7 para toda La Serena, para todo Coquimbo. Saludamos a Paihuano. ¿Cómo van los paihuaninos? ¿Cómo está el alcalde Humá? Cae bien. ¿Cómo está don Hernán? La chupalla, a ver si está 18 se la cobro, ¿ah? Tiki, tiki, tiki. No, saludo a los paihuaninos que nos sintonizan a través de la 89.1 Vicuña, los vicuñenses y su alcalde, toda su gente, ¿ah? También se vieron afectados, como todos también, ¿ah? 98.7, cada día más olvidadiza. Y Salamanca, por supuesto. ¿Usted me llamó ayer Coábalos? ¿Te conté? No le contesté, pues estábamos al aire, pues, mira qué tontera. Y él en la región del Maule, trabajando para TVN. Pucha, Yerko, te mando un abrazo, me acordé, porque él es de Salamanca. Sí, el brujo ese, de Coirón. Le mandamos cariño a los papás de Yerko, que nos pueden escuchar en la 100.9. Y en el mundo mundialístico, Monte Carlo CL. Oye, ¿viste Naya Fácil corriendo a 211 kilómetros por hora? La van a llamar al orden a esa flaca. Porque hace una buena y se manda tres malas. No, por Naya, ¿qué te dicen? ándate a tu penthouse ahí en el barrio del Golf, quédate ahí un ratito tranquila en John Wayne. No jodáis, pues vino acá, hizo un montón de ayudas, se fue para Pan de Azúcar, para no sé dónde, y hizo unas colaboraciones, se movió la flaca, mueve más, se tiene más de 2 millones de seguidores, pero ahora iba por una autopista en Santiago más de 200 kilómetros por hora. Entonces, Naya, Naya, que te dicen no. Listo, arranquemos al tiro, Oscarito. Tenemos información de SEASA, Pablo Caballero, que nos tiene algunas novedades. Pablo Caballero, no es el foca. Tomás Caballero, el meteorólogo de SEASA. Arrancamos así esta tarde de lunes, Oscar Eduardo.

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3: 15 horas, 30 minutos.
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1: Oye, hoy pasabas. Qué como chata, Oscarito. Deme bañí, quedé como chata. Mira el pelo, me gusta la chasca. Pues que cada día con el pelo más negro. Necesito que le llegue el agua, por favor, a mi peluquera y a la Florida. Por favor, José, te necesito. Necesito, oye, tengo. Ustedes que no sufren con las canas, los hombres, pero las mujeres sí. Ya no doy más, y eso que yo lo tengo crespo. Gente de mujeres con el pelo liso, te le nota más. Y la que se está dejando la cana, bienvenida sea ella, pero no yo. Jodio las canas. Mira lo que te digo. A la gente no le interesa que yo piense eso, pero igual, les cuento. Me carga. No, mientras las pueda evitar, las voy a evitar. Y como no, lo que no podamos evitar, y no lo vamos a evitar porque te cuento algo. 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Otra cosa, a eso de las 4:30 les cuento, vamos a tener un contacto, digo, telefónico con el gerente. Sí, nuestro amigo Hernán Crespo, gerente del Vivo Mall Coquimbo, porque es momento de ayudar, porque estar juntos hace la diferencia. 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Durante una semana estaremos recibiendo solo alimentos no perecibles en nuestros centros de acopio para ir en ayuda a las familias de la región de Coquimbo. 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Atentamente, Vivo Mall Coquimbo. Por eso vamos a estar hablando con don Hernán, el gerente, para que nos cuente ahí algún detalle, cómo es la dinámica. Claro, hay que llevar alimento no perecible, pero horario o qué otras cosas también, qué es lo que más se necesita. Yo sé que útiles de aseo, hemos dicho agua, por supuesto, agua va. Hoy hablando de agua y todo, esta semana se iniciaría la limpieza de las playas afectadas por temporales en La Serena, pero en lo que corresponde al municipio de La Serena, como de Canto el Agua hasta el Faro. De todas maneras, quedamos comprometidos con Olas Limpias, ¿no? Con Diego Rojas, que viene a contarnos, nos va a venir a informar un poquito desde su perspectiva también, como parte de Olas Limpias hace ya varios años, y en su calidad de geólogo también. Creo que hay una opinión ahí que, no sé, experta, pero sí, de alguien que sabe más que nosotros. La Municipalidad de La Serena, fíjate que informó que esta semana se iniciarán los trabajos de limpieza en la Avenida del Mar, bienvenida sea, y el borde costero. Los daños provocados, que no fueron menor, ¿eh?, por el reciente sistema frontal que dejó toneladas, pero oye, un escenario donde está el helipuerto, se cayó ahí lo de la Armada, ¡pum! quedó como un palafito, qué terrible, escombros, residuos a lo largo de más de 8 kilómetros de playa. La alcaldesa, por supuesto, Daniela Norambuena, encabezó una alianza público-privada junto a Banco Chile y la Cámara Chilena de la Construcción con el objetivo de recuperar el aseo, el libre tránsito y las condiciones sanitarias del principal balneario de la comuna. Que nos jactamos y nos sentimos orgullosos de esos kilómetros de borde costero tan lindo para el verano. No nos gusta venir y disfrutar. Bueno, ahora es el momento que todos nos pongamos a ayudar también ahí. Pero siempre con todas las precauciones, las medidas, porque hay deben haber protocolos, ¿no? Hay logística, hay cosas que tenemos que interiorizarnos. No, vamos a esperar un año, sí. Pero ojalá pudiera venir esta semana a hablarnos este chico de las Olas Limpias, ¿no? Esta semana, como dice, iniciaremos el aseo en la avenida. Son más de 8 kilómetros los que se encuentran afectados por cientos de toneladas de escombros, desechos. Queremos, dicen, devolverles una playa limpia a los vecinos, junto con restaurantes. También pensar en la cantidad de boliches que hay ahí, nuevos, los más antiguos. ¡Oh, la pequeña Rocío! Mira, nuestra amiguita, coleguita del río del lado. Claro, pues los hoteles, el comercio. Claro, como de hecho un amigo de la mía Pisa, po, la familia Ortiz, tuvieron que cerrar. Oye, imagínate la pérdida y todo, ¿no? Entre muchos otros, unos Báculos, Tololo y todo lo que hay ahí, ¿no? El plan de recuperación, entre los residuos acumulados tras el temporal se encuentran troncos. Para que usted vaya evaluando un poquito, o sea, si se ha paseado por ahí, ojalá no, porque la idea es que uno no vaya, si no vaya a ayudar, no vaya a molestar. Troncos, barro, restos de vivienda, incluso electrodomésticos, televisor, refrigerador y cocina, todo lo que se acumuló ahí, oye, no sé qué arrastró todo el río Elquia, de todo. Una cabra, como dijo el Oscarito. No una vieja, una cabra. un equino, sino un caballo. Oye, el plan de recuperación contempla tres etapas. Una primera, devolución y coordinación con organismos tan importantes como el SAC y la Seremi, la salud, el medio ambiente, muy, muy importante. Y una segunda, enfocada en las labores de limpieza. Y una tercera, destinada a la recuperación de materiales reciclables y la disposición final de los residuos en lugares autorizados. No, mira, tirar lo que encontramos ahí a la esquina, hombre, ahí a la esquina, vamos todos para allá, guacha la luma, no, o sea, hay gente que va a tirar cosas a cualquier parte. Esta tercera etapa es súper importante. ¿Qué se va a hacer con esos residuos y llevarlos a lugares autorizados, por supuesto? El capitán de puerto de Coquimbo, Daniel Zarzosa, que tengo el placer de conocerlo, destacó que el trabajo busca resguardar el medio ambiente acuático durante el proceso. En tanto, la Seremi de Salud, Karen Ibarra, llamó a la comunidad a no ingresar a limpiar las playas. Mira lo que hablábamos el otro día, por cuenta propia. Tiene el espíritu ahí, ¿ah? Sí, altruista, y todos queremos y podemos. Pero advirtiendo que actualmente existen riesgos para quienes realizan estas labores sin los elementos de protección adecuados, como guantes, mascarilla, partiendo por la vacuna. ¿Sí o no? Lo hablábamos el otro día con el Diego de la Ola Limpia. Así que esta semana se iniciarían el sector de la playa, yo creo que ahí del Faro para allá, o sea, lo que va, y Coquimbo también irá a hacer lo propio, a pesar que el daño más grande, donde se fue, por supuesto, donde hay más cantidad de cosas, es en la comuna de La Serena. Oscar Eduardo, vamos a la música. Oye, ¿sabes quién viene a Chile? Uno de los Rolling. Sí, viene a Chile, ahí te cuento. Después de la... ¿quién es este? Oh, Michael, que paz descanse. Y esta canción como que no la reconozco. ¿Cómo se llama? El sonido australiano de In Excess, en la voz de Michael Hutchence, a esta hora aquí en Montreal.

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4: 15 horas, 54 minutos.
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0: 5 minutos ahí pasaba. Para mí lo que hay, lo que es mejor, perdón, el mejor rapero blanco, Eminem, Without Me, de su álbum The Eminem Show del año 2002. Me sale igual. Oye, estábamos hablando delante que vamos a hacer un contacto a las 4:30. Era a las 4:30, ¿no? Sí. Con el Vivo Mall. Con Vivo Mall Coquimbo, porque mira, te voy a un poco contextualizar de qué se trata. Es momento de ayudar, porque la solidaridad, lo dijimos delante, pero lo voy a complementar con Radio Monte Carlo. ¿Puede marcar la diferencia? 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Y aquí te tengo más detalles. Para un poco. Igual vamos a hablar con Hernán más ratito. Pero igual, lo que les decían antes, durante una semana, qué sé yo, alimento no perecible y todo se reúne ahí, pequeños, grandes, pequeños aportes, grandes cambios, ¿ah? ¿Eh? Ahí en el centro, el acopio va a ser ahí en el mall, ¿no? Solidaridad llega donde más se necesita. Ahí tenemos que ponernos. ¿Ahora es cuándo? Si no, ¿cuándo? Ah, si no, ¿dónde sería? Ahí, pues, el momento de. Oye, y por otro lado también la temperatura, el pronóstico, los sistemas frontales. Fíjate que la región de Coquimbo, a través de SEASA, y Tomás Caballero, que hablamos con él la semana pasada, pronostica un nuevo evento de precipitaciones para este viernes, próximo viernes 31 de julio, asociado al paso de un sistema frontal. Tenemos por ahí, yo te mandé, Oscarito, podríamos escuchar a Tomás mejor, porque entre que hable yo, mejor que lo diga el experto, así le dije yo. Tomás, eres experto. Claro que empezarían al mediodía del 31 del viernes hasta las 6 de la tarde, concentrando su mayor intensidad alrededor de las 2 de la tarde. Eso sale ahí diciéndolo Tomás Caballero, y se recomienda tomar las precauciones necesarias, obviamente, para mantenernos informados sobre las actualizaciones de pronóstico, siempre a través de los estamentos y todo oficial, en este caso el SEASA. Así que si pudiésemos, si no lo digo yo nomás, Oscarito, es que habla como de lo que es estimativo en el Elqui, en el Limarí, en el Choapa, que es bastante menos igual, ¿eh? En el Elqui hasta 14 milímetros, con todo lo que tuvimos, eso no es nada. Limarí hasta 31 milímetros y el Choapa hasta 24. O sea, es harto, ¿ah? ¿Eh? Pero ahora a mí me suena, pero nada. Un pelo la cola. Pero se espera también caída de nieve en sectores cordilleranos y todo. Así que vamos a ver qué pasa. Pues sería todo a partir de viernes 31 de julio. ¿Ah? Ahí viene Tomás. Tomás. Tomasito.
1: Durante el día viernes 31 de julio en la región de Coquimbo, asociado al paso de un sistema frontal, los montos acumulados de precipitación deberían alcanzar entre los 10 a los 15 milímetros en el Elqui, entre los 20 a los 30 en el Limarí y también entre los 20 a los 25 en el Choapa. En Cordillera también en Limarí deberíamos acumular cerca de unos 30 a 40 centímetros de nieve, mientras que en el Elqui y el Choapa debería ser un poco menos. Las precipitaciones comenzarían durante posterior al mediodía del día viernes y deben ir declinando hacia la tarde-noche del mismo día. Asociado a este evento, viene una isoterma cero entre los 2.000 a los 2.400 metros sobre el nivel del mar, lo cual es normal para una tormenta de invierno. Y bueno, los montos por localidad los pueden revisar en la página de seasamet.cl, en las redes sociales de SEASA, y mantenerse atentos a la evolución de este pronóstico durante los próximos días. Algunos chubascos podrían producirse entre los días lunes y martes de esta semana. Los montos acumulados no superarían los 5 milímetros durante los dos días en todas las localidades de la región. Lo que sí es importante, las precipitaciones nivales en la cordillera del Elqui podrían acumular buenos montos cercanos a los 40 centímetros de nieve.
0: Súper. Mira, ahí está entonces. Gracias al meteorólogo de SEASA, que lo tuvimos acá. Me gustaría que viniera para acá y sentara el experto con nosotros. Tomás Caballero, meteorólogo del SEASA. ¿Les quedó claro? Sí, po. Oye, les comenté antes, po. Claro, regresa a Chile. Ronnie Good. Con un show histórico. El legendario guitarrista de The Rolling Stones. Mira, yo no sé. ¿Tuviste las cuentas de la cripta? Es un zombie. No, pero se mantiene girando. Yo, oye, Mick Jagger tuvo cumpleaños. Le vamos a hacer un guiño porque estuvo el fin de semana y nosotros no pudimos contar que cumplió 80 y tantas pepas. Este debe estar por ahí, más o menos. Kate Richard también. Yo me quisiera llegar a la edad de ellos, así que me estoy burlando. Yo estoy hecha mierda, hombre. Ellos están súper bien. El legendario guitarrista, como dije, de los Rolling, Ronnie Good, celebrará 60 años de trayectoria con el tour The Fearless Tour. Ah, esto aparte, ¿eh? Sí, sí, sí. Un recorrido por su historia junto a The Faces. ¿Cachai? The Jeff Beck Group. Hoy fue parte. Hoy Jeff Beck, tremendo guitarrista. Su carrera solista. ¿Sí? Que Oscarito, Oscar Eduardo, como se es un, se cree, a veces inventa igual, a veces lo pillado mintiendo. No, mentira. Oscarito siempre tiene sus datos ocultos, lo comparte todo. Es como un libro gordo de Petete, qué antiguo, se me cayó el carnet. Y él me dijo, ay, no, sí, canta, y entre los, no sé, pues de repente si hay algún entretiempo o que un cambio de vestuario en un show de los Rolling, estoy diciendo lo que dijo el Oscar, ¿eh? De repente ahí el flaco se pega su canturria. Yo sé que Keith Richards es la primera guitarra, Keith Richards sí, pues. Tendría siendo la segunda guitarrita, pero un icónico maestro, los Tatitas, pues así que vienen a Chile con los clásicos también. Algunos clásicos los Rolling va a tocar probablemente. ¿Cuándo? 10 de noviembre, no queda nada, así que estamos a una semana del octavo mes del año. Movistar Arena, preventa Caja Los Andes, mira, 29 de julio, el día jueves, sí. El día miércoles, la próxima semana. Venta general el jueves 30 de julio a partir de las 12 del día. Usted quiere ir a ver a Ronnie Good, emblema, segunda guitarra, parte de esta banda que nos deja, pero ya que partieron cuando eran unos nenes y siguen ininterrumpidos, más de 60 años de carrera, increíble. 12 del día, entonces venta general 30 de julio a través de Punto Ticket. Y ahí está, pues, igual las fotos que publican son como las mías en las redes sociales. Está terrible, joven. No, pero ahí está. Así que la preventa empieza el 29 en Caja Los Andes. Pero si queréis venta general, porque te metas a Punto Ticket a ver cuánto costaría una entradita para ir a ver al Movistar Arena este próximo 10 de noviembre. Al emblema, es algo, es como parte del inventario, es parte de la historia. Señor Ronnie Good, que participó en varios proyectos en solitario, con otras bandas, digamos, afuera. En solitario me refiero a que sin los Rolling, ¿no? Los Tatitas del Rock, que le dicen, ¿no? Escuchemos, Oscar Eduardo. Claro. ¿Sabéis que ayer escuché esa Painting Back que me gusta? Pero esa no la tenemos. Me gusta esa, Oscarito. Yo sé que esto no es un pedido musical, porque esto no es a gusto mío. Pero, gracias. ¿Esto es Brown Sugar? No, Sugar, perdón. No, era Painted Back. Na na na na na na na na. Oh, me sale igual. Es que buena esa canción, po. Pero Sugar también, no sé, Brown Sugar, lo que sea, no sé ni cómo se llama ya. ¿Cómo se llama esta? Todos los que cantan. Es que yo como que me sé todas las canciones, todas las conozco, pero no los nombres. Aquí están los Rolling, a propósito que viene la segunda guitarra, viene a Chile con Vista al Mar en noviembre.

0: cierto? Ahí debería salirme menos pelo en la cabeza. Oye, ahí pasaba. Mira, esta canción, le vamos a decir al tiro, Paint It Black. Yo decía Back, no, Paint It Black, de los Rolling, que es del álbum Aftermath, versión eso, del año 66. ¡Cállate, cualquier año! Y les cuento, esto me lo sopló la Paula. No, a Paulita Fellenberg si le gusta los Rolling. La serie de televisión sobre la guerra de Vietnam, que utiliza la canción esta que sonó recién, Paint It Black, de los Rolling, como tema principal. Y eso, como misión del deber, también parecía un pelotón. ¡Eso era, Oscarito! Y ahora una serie también, po. Emisión se transmitió entre el 87 y el 90, en un total de 3 temporadas. Y bueno, esa era una serie, ¿viste? Pero la banda sonora, además, aquí está... No, nos vamos a meter en muchos problemas. ¿Para qué vamos a ver? Ahí está, listo. Ahí se los dejo. Sacándome los pillos, pero pensado, pensado. Ay, tenía una noticia que contarles aquí. Oh, lo que vamos a hablar ahora, a la vuelta de la pausa, vamos a hacer un enlace con Hernán Crespo de Vivo, Mall Coquimbo, porque es momento de ayudar. Así es, sí, así mismo. Porque se pegó aquí la cuestión. Ahí está. 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En este caso, tú vas a ser trasladado al Vivo Mall Coquimbo, donde el municipio, encabezado por José Manucheri, el Manucheri bueno. No, mentira, el hermano. Es que hay tal, no, que los hermanos, el bueno, el malo y el feo. No, es una película. Famoso, Clint Eastwood hizo eso. Saludo, Daniel Manucheri, si me cae bien. Pensamos distintos ya. Oye, donde el municipio a cargo de Don Ali Manucheri van a recibir los aportes para su posterior distribución en la zona afectada. Fuera de broma, no estamos festinando. Así que le pongo un poquito de humor para que usted entre que... ¡Ay, se ríe un poquito! Ojalá, si le sacamos una risación, yo me quedo feliz. Y me doy por pagada. Listo, arréglala nomás. Y la Paula me mira, le salto un ojo. Oye, tenía que contarte. ¡Uy! ¡Oh, no te he contado nada porque no te he podido contar, po! Claro, si nos estuvimos el fin de semana trabajando, ¿cómo te iba a contar algo que no te he podido contar? ¡Claro, po! Así nomás se dice. ¿Sabes quién tuvo cumpleaños el fin de semana, Oscar Eduardo? No, hay que verlos de nuevo. No, como 3 canciones. ¡Mick Jagger! Y no lo tuvimos, no lo pudimos saludarlo porque se pega la internet. Sí, ah, vamos a la... No, es que la vuelta hay que llamar a Hernán Crespo. Tuvo cumpleaños Mick Jagger, 84 pepas, el líder, el tatista del rock. Y también estuvo Roger Taylor, el baterista de los Queen, también tuvo cumpleaños. Cualesquier cumpleaños. ¿Vamos con esta ahora? No, vamos a la... ¿Ah? No nos invitaron, no, ya no me invitan a ninguna parte, ni los tatas del rock me invitan a cumpleaños. ¿Vamos a la pausa, Oscarito? Volvemos al tiro a la vuelta, hablamos con Hernán Crespo de Vigo, Mall Coquimbo.
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4: 16 horas, 27 minutos.
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0: Uy, ahí pasaba esta banda escocesa de indie rock, Franz Ferdinand, con Take Me Out. Take me out, na, ni, ni, na, na, de su álbum Franz Ferdinand del 2004. Hoy estamos tratando de hacer el contacto telefónico con el señor Hernán Crespo, gerente del Vivo Mall Coquimbo, ¿no es cierto? Vamos a... ¿Qué conversemos de lo que estábamos hablando nosotros recién? De la campaña. Así es. La solidaridad que puede marcar esa diferencia, Radio Monte Carlo y Vivo Mall, o Mall, Vivo Mall Coquimbo. Hernán Crespo, bienvenido. ¿Cómo está, señor? Tanto tiempo.
1: Tanto tiempo, tantas cosas que han pasado.
0: Tantos veranos. Oye, que estamos acontecidos, señor Crespo. Pero ahí vamos. Es momento de ayudar, ¿sí o no?
1: Sí, no, la verdad es que estamos tratando de llevar a cabo una campaña para ayudar a nuestros vecinos, a la gente de Quimbo, a la gente serena también, que la pasamos muy mal. La verdad es que han sido días complicados, días de mucha angustia para mucha gente.
0: Y nos vamos enterando de más cosas, de qué terrible. Esto está recién comenzando, así que hay que estar ahí al nivel, ¿no?
1: Avisando que va a haber lluvia este fin de semana, que
0: claro,
1: en agosto también vamos a tener días grandes, entonces yo creo que es nuestra obligación estar con la gente, ayudarla. Estamos haciendo una campaña en conjunto con la municipalidad.
0: Ah, es en conjunto con el municipio de Coquimbo, sí.
1: Sí, la verdad es que nosotros lo que queremos es reunir la mayor cantidad de víveres no perecibles.
0: ¿Ya?
1: Hay unas cajas especiales en nuestro ingreso del centro comercial.
0: Ah,
1: después bien. Estas cajas las vamos a convertir en cajas familiares y ¿ya? se las vamos a entregar al municipio para que ellos, en el catastro que ellos tienen, que lógicamente es mucho más efectivo y más real,
0: claro que sí,
1: entregar a las familias, que a las personas que lo están pasando mal en la región.
0: Para destinarlo, claro. Y esto es toda una semana, Hernán, ¿no?
1: Vamos a estar de aquí, yo diría que hasta el próximo lunes.
0: Perfecto.
1: Con nuestras cajas aquí en el ingreso al mall, así que yo invito a todas las personas de vuelta.
0: ¿Qué tiene que hacer la gente? ¿Va entrando al mall ahí? ¿Cómo es la dinámica?
1: Entrando al mall, que traigan alimentos no perecibles, lo que son fideos, azúcar, harina, todas las cosas que puedan
0: agua,
1: ayudar,
0: digo yo, agua, también agua. También pensaba, Hernán, útiles de aseo, ¿no? Que a veces nos olvidamos de las dos pañales para adultos, para los niños, la pasta de dientes, el cepillo, también, ¿o no? Bienvenido sea.
1: También, todas esas cosas nos ayudan mucho.
0: Todo.
1: Que es lo que la gente perdió en este...
0: Que no tiene nada, pues claro.
1: Catástrofe. Entonces, la verdad que no tiene ninguna de esas cosas y tenemos que apoyarlo.
0: Más detalle, igual, acá también como Monte Carlo hemos publicado en el Instagram también, el momento de ayudar, qué sé yo, el centro de acopio es de Vivo Mall Coquimbo, cada aporte, por pequeño que sea, entrega esperanza a quienes más lo necesitan. Y es junto, una alianza también con el municipio, ¿sí?
1: Sí, y el punto que me decías tú, que es muy importante los pañales, no solamente para niños,
0: para adultos
1: también.
0: Alimento para mascotas, Hernán, también,
1: po. Mascota, también.
0: Estamos llenos de mascotitas,
1: po. Todo ayuda, porque la verdad es que ha sido una situación muy trágica, muy triste para mucha gente. Yo creo que nosotros tenemos el deber de ayudarlo. Nosotros como empresa privada, lógicamente, tenemos que estar con la gente, tenemos que apoyar al municipio, no solamente de Coquimbo, también de La Serena.
0: Es como la región de Coquimbo, ¿no?
1: De la región de Coquimbo completa.
0: Claro.
1: Entonces,
0: sí,
1: la idea es pedirle a todos los auditores, pedirle a la gente que,
0: sí, claro,
1: que por favor pongan un
0: el horario. Hernán, disculpa, el horario es por horario mall.
1: De las 10 hasta las 20 horas estamos recibiendo todo la ayuda necesaria. El ingreso al mall están los viendo frente a H&M, para ser más exacto. Están los BIN puestos ahí para poder ir recibiéndola, y después nosotros todo esto lo vamos a llevar a través de, para que lo puedan seguir por las redes sociales, ver que la ayuda efectivamente llegó a las personas.
0: Todo bien clarito y transparente, como siempre.
1: Claro, transparente,
0: sí,
1: tiene que ser.
0: Sí.
1: Tiene que ser efectivamente.
0: Pues está Starbucks por ahí, me acordé que me quiero tomar un cafecito cuando voy para el mall. Me acabo de acordar también. Hace tiempo que no voy al mall, me voy a ir a pegar un pique, a pegar a...
1: Tenemos el café Rossetti también.
0: De eso no lo conozco, pues, mire, me estaba... Pero está la ciudad del rock, esa tienda donde tiene los accesorios del segundo nivel, ahí me compro las muñequeras yo.
1: La que le gusta a usted.
0: Sí.
1: Así que, como te digo...
0: Repitamos, porque ¿cuáles son los horarios y las cosas que la gente puede empezar desde hoy día hasta el próximo, ya va a ser agosto el próximo lunes?
1: Agosto, la próxima semana. Sí, no, yo invito a todo, como te digo, a toda tu auditoría, a toda la gente de buen corazón de la región, que yo sé que todos lo tienen, que es una región potente en ayuda, que ayudemos a la gente que lo está pasando mal. Nosotros entre las 10 y las 20 horas frente a H&M tenemos instalados unos bins especiales, unas cajas gigantes, para que la gente pueda entregar alimentos no perecibles, lo ideal, comida para mascota, como decir, pañales, pasta de dientes, cepillo de dientes, agua, si es posible, yo sé que la
0: agua... Sí, pues, que sobre nomás, para que no falte nunca más.
1: Para que no falte. Todo eso lo podemos llevar a cajas individuales, familiares,
0: ¿ya?
1: Y podemos entregarlo a través del municipio a la zona más afectadas desde el valle hacia todos los lugares de la cuarta región.
0: Y se va a ir destinando ahí a través del municipio, en este caso de Coquimbo, pero el centro de acopio es el Mall Vivo. Es hora de ser parte, ¿no? Si queremos, estamos todos en la casa, a veces decimos, ¿qué podemos hacer? Este momento de pararnos y de cooperar, ayudar, acercarnos. Tenemos una semana para hacerlo entre las 10 y las 8 de la noche, todos al Vivo Mall Coquimbo, como decía Hernán Crespo, que siempre está con nosotros pendiente también, nosotros igual, como Radio Monte Carlo, como medio de difusión, importante también recordar, y voy a estar yo toda la semana, todos los días diciendo, cada rato, para que no se le vaya a olvidar. Si alguien no escuchó, mañana otra vez, y el miércoles, y todos los días. Perfecto, ¿vale?
1: Yo creo que es nuestra obligación.
0: Así es, no hay nada más.
1: No hay nada más.
0: Si no lo hacemos nosotros, ¿quién? ¿No?
1: Exacto.
0: Así que queremos dar muchos cariños también ahí a todos los que laburan, a todos los que son parte también de esta campaña solidaria de Vivo Mall, del municipio, y también nosotros como Radio Monte Carlo. Así que un saludo grande para ti, Hernán, qué gusto escucharte, y ojalá puedas algún día venir a vernos acá al estudio de la radio.
1: Y también te quería decir una cosa, también le quiero hacer un reconocimiento a toda la gente que trabaja en el mall.
0: Así es, pues.
1: Nuestra, la gente, los locales, la gente de todas las tiendas que hay acá, que la verdad es que ellos le han puesto el hombro para sacar adelante todo esto, y la verdad es que sin ellos no lo hubiéramos logrado.
0: Harto corazón ahí, y la gente trabajando también los días complejos. Yo sé, porque tengo algunos conocidos que son parte también de algún retail ahí del Vivo Mall, y están siempre ustedes a la altura de las circunstancias. Así que un aplauso para ustedes, para todos, y para la gente que lo está pasando mal, acompañarlo y estar ahí ahora cuando ellos nos necesitan. Este es el momento. Hernán Crespo de Vivo Mall Coquimbo con nosotros. Un abrazo grande, Hernán. Saludos por allá.
1: Muchas gracias. Un saludo a todos ustedes.
0: Muchas gracias, Hernán. Que tengas linda tarde. Chao, chao.
1: Igual, nos vemos. Chao.
0: Qué bueno, qué bonita música, Oscar Eduardo. Voy a repetir, todo de nuevo. Es momento de ayudar. Sí, queremos invitarte a ser parte de una campaña donde cada aporte, cada... Siempre decimos granito de arena y todo. ¿Usted no se quiere sumar, hija? ¿No? ¿Qué me está mirando? No, mentira. Todos queremos siempre cooperar y decimos un granito de arena, es como cliché. No, ahora no es cliché, ahora es real, se necesita. Durante una semana, hasta el próximo, creo que va a ser un 3 de agosto, si no me equivoco, ¿no es cierto? Recibiendo solo alimentos no perecibles, lo que decía recién Hernán, agua, no sé, pasta, digo yo, fideos, no sé, arroz, los tarros de atún, todas esas cosas que sirven aquí ahora, que no tenemos, a lo mejor están ahí con todas las medidas, a lo mejor higiénicas, por eso dicen no perecible, en su gran mayoría o en totalidad, ¿no? Cosas de limpieza, de aseo, que se nos olvida, que para uno es como tan, como, ya voy al baño y saco la pasta de dientes, el cepillo. A veces gente lo perdió literalmente todo, no lo tiene. Pañales para niños, para adultos, comida para esas mascotas que son parte de nuestra vida, que son nuestros hermanos menores, que por Dios queríamos aprender harto de ellos. Y en estos casos ellos también, muchos se fueron también, pero me imagino. Pero algunos que los que se quedaron con nosotros o con esas familias también necesitan comer, necesitan también abrigarse, no sé si te puede llegar algo, no la ropa para el perro, pero mantita, no sé, a lo mejor eso no es, pero puede ser para otra vez. Así que todos esos alimentos no perecibles en el centro de acopio a partir de hoy día, de las 10 de la mañana hasta las 8 de la noche, todos estos días hasta el próximo lunes, todas las familias, todos nosotros por todas las familias de la región de Coquimbo, entonces en vivo en el mall, y todo eso después se va a trasladar a través del municipio y se va a ir transparentar, como decía Hernán, que las cosas así salen mejor también, para no tener atados. Pero sé que el corazón de nosotros es del corazón pirata también, porque Coquimbo Unido está haciendo lo propio, estamos todos en la región de Coquimbo, en realidad acá a La Serena, a limpiar la playa, hablábamos en antes, esperamos ver a Diego de las Olas Limpias también, todos unirnos porque tenemos que levantarnos. Y hoy día escuchaba una influencer, lo compartía con Oscar de antes, no sé cómo se llama, se llama Arisi o no sé, Coca Pitu, no tengo idea, pero una chiquilla bien simpática que trabajaba para el techo para Chile, ¿no? Y ella hablaba, decía, hacemos virales el WhatsApp y el perro, que también está malo eso, ¿no? O sea, también lo transparentamos y se hizo público eso, ¿no? También la broma al chino, las parvularias, bueno, también viralicemos lo que está pasando, la gente que lo está pasando mal, que todavía está a lo mejor en lugares aislados, uno cree que no, pero sí, está todavía pasando eso en la región de Coquimbo completa, o lo que recibió el golpe fuerte de este sistema frontal. Así que con esta canción que me encanta de fondo, que me dan ganas de decir tantas cosas, pero ya sería a título personal, pongámonos, es momento, recuerden, tenemos hasta el otro lunes para irnos al Vivo Mall Coquimbo entre las 10 de la mañana y las 8 de la noche a cooperar. Lleve su cooperación poquito, todo va a sumar, uno con otro va haciendo, y créanme que su corazón va a estar hinchadito y usted va a dormir quizás mucho mejor. Hacemos un poquito de música, queridos.

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1: Son las 4 de la tarde con 54 minutos completamente en vivo y en directo en este día lunes 27 de julio. Uy, mañana cumpliría años mi ex suegro. Mira lo que me acordé. Qué estupidez más grande. No sé si está vivo o está muerto. Es que me acordé porque fue suegro, fue un poco mi padre por 22 años. Pero ahora se pudre. No, cariños a él. No sé dónde está, porque lo dejé de ver. Que yo le celebraba. Uno pasa a ser familia, bola. Una familia que uno no escogió, sí, ¿eh? El suegro, la suegra. No, buena onda. Oye, Denise Malebrán, estábamos escuchando ahora, ¿no es cierto? Recién a la gran vocalista, líder de Psycho. Presentó en marzo del año, su álbum nuevo. Se llama Corazón Salvaje, que es un viaje musical. ¿Ustedes escucharon la canción? Quererte, claro, la popularizó el gran Camilo. ¿Era la Montecarlo? Sí, éramos nosotros. No pensó, no era América, éramos nosotros. Quererte así. Pero esa no la canta Ángela Castro. Carrasco. Me suena, pero la cosa es que Corazón Salvaje es un viaje musical por el amor, por la nostalgia. Y Denise, gran voz femenina, me encanta. Denise Malebrán entrega este disco en calidad de solista con grandes canciones que marcaron su vida. Bien, y a mí me lo dijo. Sí. Un álbum que marca un nuevo capítulo en su trayectoria artística y que ya se encuentra disponible desde ya mitad de año en todas las plataformas digitales. Fíjate que este lanzamiento reafirma la identidad musical de Denise, consolidando una propuesta honesta, intensa y profundamente emocional. Después que la vi una Divina Comida me cayó más bien. Me cayó aún mejor porque la conocí de ahí desde su historia ahí con el Luciano y todo, metiendo a ver la vida privada de la otra. A través de sus canciones, el artista explora temáticas como el amor, la libertad, la resiliencia, mira, y la búsqueda personal, conectando con su público desde un lugar íntimo y auténtico. Me acuerdo cuando invitó a colaborar al Duncan, ¿te acuerdas? A nuestro Duncan, Jorge Araya. Este álbum promete hacer un recorrido novedoso por clásicos de la canción romántica, con versiones del artista que trabajó dedicadamente pieza a pieza para lograr un sonido único. Así, Corazón Salvaje se transforma en una celebración de la pasión, el amor y la nostalgia, súper creativa, tanto en su carrera solista como en su trabajo con la banda Psycho, ¿no? Así que yo les quería contar, Corazón Salvaje, con estos términos, Caro Eduardo, por su riqueza sonora y una cuidada producción que combina elementos de pop, de blues y de jazz, de balada, también con matices contemporáneos, dando vida a un relato musical coherente y potente. Y ahí escuchábamos recién, se lanzó el primer sencillo, digamos, Quererte a Ti, canción originalmente compuesta e interpretada por el gran Camilo Sesto, Camilo Blanes, el verdadero sí, hoy el hijo de que ha tenido muchas interacciones en las distintas plataformas. Así que el listado de canciones son estas. Con esto termino, Corito. Mi buen corazón, algo de mí. Ese hombre. Oh, le está copiando la Javiera Parra. Me sopla para acá para Pablo Fellenberg. Vamos a llamar. ¿Aló, Javiera? Ay, santa. Cóncavo y convexo. Esto es el gran Roberto Carlos, que te digo. Nunca más oíste tú hablar de mí. Mía. Te extraño, no sé cuál es esa. El amar y el querer. De mí enamórate, esta es la Daniela Romo que le dicen. Cruel. Oh, se quedó callado. Ahí está, pues. Así que por otro lado, ahora sí que termino Corazón Salvaje y viene acompañado con el videoclip de la canción Así Fue. Este fue grabado en la ciudad de Valparaíso, en el bar Sinsano. Mira, ¿quién no ha ido para allá? Hasta yo. En conjunto con la Puerta Orquesta, aportando una estética íntima y toda la cuestión. ¿Quiere escuchar usted? Váyase a Al Corazón Salvaje de Denise Malebrán y Red. Mira, ¿cuál es esa? Sácame de la duda. América. ¿Qué es esto?
2: Todo eso que está.
1: Cóncavo y convexo. Es que por Roberto.

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0: Bien, qué bonita voz la Dani. Vamos a conversar con Javiera más rato, ¿eh? Vamos a llamar, si no se puede, a Ángela, Javiera por ahí. Vamos a llamar a los Parros.
1: No.
0: Ella hizo un álbum así, ¿no? Se llamaba M. Ay, vamos a chequear eso. Bueno, bueno, pues se repite. No, todos nos copiamos igual un poquito. Oye, a mí me gusta la de... Está bonita esta. Me acordé de... Yo soy de esos amantes a la antigua. Roberto Carlos, ahí te la dejo. Ya, vamos a la pausa, Oscar Eduardo. ¿Nos vamos escuchando esta? No, me volví loca. ¿Cóncavo y convexo? ¿Usted quiere? ¿Allá a la galería? ¿Palco? Sí. Con en la versión del álbum Corazón Salvaje del gran Denis Malegrán, Sonido Nacional. Ahí una canción de Roberto Carlos, extraordinario. Me le cayó la lágrima.

0: en el sexo.
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5: 17 horas, 2 minutos.
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1: Me salta un ojo. Hoy es 5 de la tarde con 11 minutos. Ahí pasaba el cuarteto italiano Maneskin, Supermodel, de su álbum Rush de 1900, del 2022. Perdón. Qué guapo Damiano. Oh, yo quiero un Damiano en mi vida. Es guapo. Pero cotiza en para todo la Isabel. Sí, sea para allá, sea para acá. Sí, es como bisexual, yo creo. Pero es guapo, guapo, guapo. Son cuatro, a dos chicas y dos chicos. Estuvieron ahí en Chile, ¿ah? ¿Eh? Qué gana yo de ir a verlos. Ya no fui. Hay plata. ¿Cuándo pagan? Oye, ¿y la Rosalía? ¿Motomami?
2: ¿Cuándo pagan?
1: ¡Bomba! ¡Bomba no tengo, la mano mía! 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Nada más. Igual que todas las otras cosas, los canales oficiales. Mira que para cuchufleta, este es el país de la cuchufleta. Mira que ahora no hay jurel tipo salmón. Mira dónde se había visto. Oye, qué manera de leer tontera. Les cuento, ¿ustedes se acuerdan de la banda Genesis? O Genesis, Genesis.
3: La amiga del chino.
1: Paula Fellenberg, mira cómo me sale con la talla flor de piel. ¿Qué vamos? Así no se puede, estamos mal. La Genesis que fue a hablar a, hay que decirlo, ¿cuánto le habrán pagado a la señora el chino? ¿Y qué dijo? No, si no más o nada, dijo. Lo defendió. Ya, pues salgamos de ahí. Oye, Genesis, que era formada, usted sabe, por Peter Gabriel, Tony Banks, Mike Rutherford y, por supuesto, el gran Phil Collins. Sí, en su minuto. ¿Se reúnen? ¿Sí? No, Phil Collins anda en silla de ruedas. Fíjate que no. Peter Gabriel, Tony Banks y Mike Rutherford se unen para la reedición definitiva de From Genesis to Revelation. Un set de un lujo, un material de lujo inédito. En mezclas en Dolby, grabaciones perdidas del año 1967. Mira, de cualesquier año atrás. El mundo del rock progresivo ha recibido una noticia que muchos consideraban improbable. Es lo que nos gusta, este rock más así, progresivo. Después Peter Gabriel hizo lo propio en solitario y ahí quedó Phil Collins, ¿no? Como baterista y vocalista de la banda. Los miembros fundadores de Genesis se han reunido para supervisar la restauración, o restauración, como usted quiera, su primer legado. Peter Gabriel, Tony Banks, lo dije recién, han vuelto a trabajar juntos para presentar una reedición masiva y remasterizada de su álbum debut. Se llama así. Es del año 69 este álbum, ¿eh? Mire el año, 69. From Genesis to Revelation. Este lanzamiento está programado, no queda nada porque el lunes es el mes número 8. Para el 9 de octubre de este 2026. No es solo una simple remasterización, ¿eh? Significa una celebración exhaustiva del primer capítulo de una de las bandas más influyentes de la historia progresiva del rock. El proyecto cuenta con la aprobación total de la alineación original, ¿eh? Ni lo mencionan a Phil Collins, pobrecito. Está dado de baja. El mismo se dio de baja porque anda en sillita de rueda. Pobrecito. Pero que hoy en Genesis, cantando están de puro más. Así que además la edición de lujo incluye un libro ilustrado de 68 páginas con un ensayo extenso. Oh, para los más fanáticos van a cachar de qué estoy hablando y se van a poner contentos. El corazón técnico de esta reedición es la nueva mezcla estéreo realizada por un señor que se llama Steven Taylor. A diferencia de la versión original, que está fuertemente cargada de arreglos orquestales impuestos por un productor de la época, esta nueva versión tiene un enfoque renovado en las interpretaciones de la banda. ¿Qué más para decirte más cosas? No, hay que esperarnos entonces, ¿eh? La histórica reunión de Genesis, Peter Gabriel, Tony Banks y Mike Rutherford relanzan el álbum que lo inició todo, From Genesis to Revelation. ¡Me gusta! Me gustaba, sí. Pero pues Peter Gabriel, que para mí era el cerebro total. ¿Sí o no? Para mí era lo mejor. Y después le dijo, Phil, quédate cantando. Y busquemos un cantante. Y Phil Collins dijo, ¿pero qué buscan si yo canto? Dijo, ¿usted toca batería? ¿Puede tocar batería y cantar? Sí, dijo. Y ahí se quedó Phil Collins. Y ahora está bien mal avenido. Está bien malito, Phil. Gran, gran. Después hizo unas canciones en solitario, como solista, Phil Collins. Extraordinario. Pero vamos a escuchar a Genesis, ¿verdad, Oscar Eduardo? Para recordar todo esto. Uno que es de la época, me le cayó la cédula. Aquí viene Genesis, el Montecarlo.

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3: 17 horas, 25 minutos.
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1: ¿Esta no es Julieta Venegas? Ah, pero no es la canción del mundial. No, pero era Julieta Venegas, pues no. Bonita. Ah, no es Julieta Venegas. Ah, nada que ver, pues. Julieta Venegas se casó con Álvaro Enrique, sí. Sí, pues, ahí sí. Alguna vez fueron casados. Oye, mira lo que encontré acá, todo esto. No, pero me gustó la voz. Me gustó. Cachaba que como que no la había seguido tanto. Natalia Lafourcade, sí, pues ella es mexicana, po. Y la confundía con la, ¿cómo se llama esta canadiense? Nelly Furtado. Mira, no sé por qué se me confundían en unas voces medias contemporáneas, pero nada que ver. Oye, ¿qué me decís tú? Ganó el Oscar en 1984, recaudó 100 millones de dólares y dará el salto a Broadway, la obra maestra de Prince, que vuelve el 2027. Purple Rain. The Artist, el pequeño talento de 1,60 m que ya se fue y está con nosotros, creador de muchas canciones, ¿ah? Sí, pues, se han llevado los créditos otros. La adaptación teatral de Purple Rain debutará en Broadway el 2027 con más de 20 canciones de Prince. ¡Qué bueno! La historia de Purple Rain volverá a los escenarios con una nueva producción en los Broadway. Los productores confirmaron que el musical, basado en la icónica película de Prince, llegará al Majestic Theater de New York en el 2027, justo cuando se cumplen 42 años del estreno del film original. ¡Qué temazo, Oscar Eduardo! Yo estoy transportada. Me importa una hectárea de nada. ¿Qué está pasando? Yo escucho esta canción y me vuelo, ¿eh? No necesito un wiri wiri, porque qué bonita canción. A mí sé que esas canciones como que te remueven las ensañas. ¿Te pasa, Oscar Eduardo? Hay gente que la... No, se vaya la cosa a los cuerpos. Le digo que no nacer el amor de nada. ¿Dónde? ¿Dónde la vio? No, sino que me emociona porque me trae recuerdos, olores, gente, caras, no sé, imágenes, lugares. Bueno, las fusiones previas comen... Acá está. Perdón que me detenga, ¿eh? Y dice... Purple Rain, lluvia púrpura por la concha de la lora. Las fusiones previas comenzarán el 12 de marzo del 2027, queda N, mientras que el estreno oficial quedó fijado para el 12 de abril. Igual es en Broadway, no se me ilusiones. La noticia coincide con un nuevo aniversario de la película de 1984, que recaudó cerca de 100 millones de dólares en todo el mundo y dio origen a una de las bandas sonoras más exitosas de la historia, Prince, el pequeño gigante. Es sin duda uno de los músicos más excepcionales. No temo equivocarme, los especialistas lo dicen. Esos sí que son expertos y brillante y que hemos tenido en toda la historia, afirmó el productor Orin Wolf en un comunicado. No, pero lo pensamos, lo que nos gustaba mucho Prince. Lo que logró con Purple Rain en el 84, la canción y el álbum y la película, demuestra el arte de hacer música en su máxima expresión. Será igual de emocionante para el público actual, esta generación, cuando escuchen estas canciones por primera vez. Y nosotros nos acordemos que la escuchamos en cassette. La producción ya tuvo una primera etapa en el State Theater de Minneapolis, ciudad natal de Prince. Nació en Minneapolis este flaquito. Entre el 24 y el 25, antes de dar el salto a Broadway, ¿cachai? Se hizo como una prueba, como una marcha blanca. Más de 20 canciones de Prince formarán parte de este musical. Ya termino, Oscar. El espectáculo seguirá la trama de la película original. La sinopsis oficial sitúa la historia en Minneapolis del 84, cuando el auge de la televisión musical comienza a crear nuevas estrellas. Un joven y carismático artista conocido como The Kid parece el líder perfecto y listo, ahí está un poquito contando la historia, ¿no? El repertorio incluirá Purple Rain, When the Doves Cry, ¿te acuerdas de esa? Cuando los pájaros lloran. Oye, ¿cuál es esa canción también? Let's Go Crazy, Let's Go Glada. Oye, qué buena. Éxito tras éxito, Oscar Eduardo. Take Me With Out, The Beautiful One, y bueno, la dirección estará a cargo de Shannon Ali, mientras que Peter Duncan firmará el libreto inspirado en el guión de la película. Qué bonito. Además, las historias, los históricos colaboradores de Prince originales, los que colaboraron con él en la vida real, Bobby C. y Morris Hayes, participarán como supervisores musicales para mantener la esencia del artista en el escenario. La película Purple Rain marcó el debut cinematográfico de Prince en el año 84 y consolidó su proyección internacional. Su banda sonora, te cuento, ahora sí que termino, se ganó 2 Grammy, 3 American Music Awards, 2 Brit Awards y 1 Oscar a la mejor banda sonora original. Además de permanecer 24 semanas en el primer lugar de Billboard 200. También fue con la película la canción de Batman también en el tubo allá. Los productores informaron que las entradas saldrán a la venta, no vamos a poder ir, pero igual en septiembre. Ahí nomás se los dejo. ¿Quiere pegarse un pique a Broadway? Vaya a ver la adaptación teatral de Purple Rain en Broadway el próximo año, con las 20 canciones originales de Prince. ¡Qué lindo! Y el álbum Purple Rain. ¿Vamos a escuchar esta canción? ¿Extraordinario, Oscar Eduardo? Aquí ya está con nosotros el artista, el pequeñito Prince Purple Rain.

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1: Así es como dice nuestro maestro Riola, Capitán y Jorge, que le dicen, sigan las redes sociales, puede ser Facebook, Instagram, TikTok, como Monte Carlos EL, y en el canal de YouTube como Radio Monte Carlo Oficial. Ahí pasaba Counting Crows, Mr. Jones, del año 1993. Cáchense esta, cáchate esta, Oscar Eduardo, Maroon 5, y el sopita de perno, collar de melones, elefante a lapa. ¿Quiere volver a Chile? Me diga de risa. Integrante de la banda rompió el silencio tras la polémica del Festival de Viña que pasó hace la callada de años. Adam Levine, igual es guapo, igual es Mino. Un, dos, tres, Mino es guapo. No vamos a decir lo contrario. Tontorrón, pero guapo. Adam Levine ya no está enojado con los chilenos flacos, es al revés. Te pegaste en la cabeza, tontorrón. Mira, que tú abres ese Instagram, te le llena de recetas de nuevo. ¿Por qué cerró su Instagram, Adam? Diga la verdad. Uno de sus compañeros de banda se refirió al posible retorno a nuestro país. Han pasado más de 6 años. La gente no te olvida, el chileno no te olvida. Cuando es así la falta de respeto, se puso bien maleducado todo porque dijo, ay, nadie me dijo que era un festival. Pensaba que era un concierto de él solo, no sé, que no iba a ser televisado. Kitty Gris, ni Tom Jones, ni Rod Stewart, ni Elton John, ni Sting, nadie le dio colores. Bueno, 6 años que pasaron desde el comentado paso por Maroon 5 por el Festival de Viña. Y para ser sincero, nosotros todavía no perdonamos la actitud de Adam ni cagando. En exclusiva con una radio capitalina, el tecladista de la banda, el señor Morton, abordó la polémica por primera vez y dejó claro que el grupo nunca guardó resentimiento, pero sí es al revés, Morton. Tonto. Las declaraciones llegan justo cuando el músico prepara su regreso a Chile con un concierto en solitario. Viri, viene solo más encima. Programado para el 15 de septiembre. En el ex, ¿cómo se llama antes? La Rocola, en el barrio Villavista, ahora se llama Club Chocolate. Ernesto Pinto Lagarrigue con Antonio López de Bello. Fíjate que dice, consultado sobre el recordado paso de la banda por Viña 2020. Mira, en plena pandemia no tolerábamos, no andábamos, pero sí que me tocaba y yo saltaba hoy. Morton explicó que los músicos prácticamente no alcanzaron a dimensionar todo lo que ocurría alrededor del show, o de lo que pasó del. Todo el revuelo que el flaco tuvo que cerrar sus redes sociales y la otra vez se le ocurrió abrirla y lo llenaron de nuevas recetas. A W me refiero. Recuerdo ese show, dice, porque se veía hermoso. En realidad no estuvimos involucrados en las cosas internas que pasaron. Oye, la memoria, perdió la memoria, estoy fingiendo demencia. El músico reconoció que aquella experiencia fue inédita para Maroon 5, aunque aseguró que eso nunca cambió la relación que mantienen con sus señores chilenos. No, me lamento que incluso hubiera alguna confusión, pero eso es no entender nada. No, pero en todo caso me equivoqué. Es bien él, Adam. No vendría Adam Levine, es el tecladista, Sir Morton. Lejos de alimentar la polémica que durante años rodeó a Adam Levine, Morton, el tecladista de la banda, afirmó que solo espera reencontrarse con el público nacional. Claro, porque es un lugar chiquitito, no ha sido un Movistar Arena, yo pensé que ahí podía ser Maroon 5 y no creo que venga Adam Levine en un muy buen rato. Traigo lo mismo, dice, traigo amor a Chile y con el corazón abierto y la mente abierta espero que podamos conectar. No creo que la gente lo relacione tanto con él, ¿eh? O con el desagravio y con lo mal educado que fue Adam Levine con el público de la Quinta Vergara. Ojalá que no le vaya mal, po. ¿Qué culpa tiene él? Mientras ese esperado encuentro sigue siendo una incógnita, Morton será el primero de los integrantes de Maroon 5 en regresar a Chile después del cagazo en el Festival de Viña. Pero mira,

0: Hablábamos delante con su gerente Hernán Crespo. Es momento de ayudar. Queremos invitarte a ser parte de una campaña donde cada aporte, cada de nosotros cuenta, cada uno de nosotros puede hacer esa diferencia. Durante una semana, hasta el próximo lunes, que ya va a ser agosto, estaremos recibiendo el MOL, solo alimentos no perecibles en nuestros centros de acopio para ir en ayuda a las familias de la región de Coquimbo, ¿no? Serena, Coquimbo y sus 15 comunas, ojalá, y todo el mundo donde esté, donde se haya más necesidad, ¿no? Todas las donaciones serán trasladadas a Vivo Mall Coquimbo, donde la municipalidad de la ciudad recibirá los aportes para su posterior distribución en la zona afectada. Recuerden lo que dijo Hernán, su gerente, en la entrada, pues no está H&M por ahí, ¿no? Primer nivel del mall, desde las 10 de la mañana hasta las 8 de la noche. Usted se deja caer ahí con su pasta, su fideo, su arroz, su tarrito de atún, ya que no hay jurel. Atún, lomito, mira, todo lo que sea no perecible, por favor, eso es encarecido. No hay otra cosa. Cremita y cualquier, su tarrito de durazno, todos los cositos en lata, eso es bienvenido. Útiles de aseo, cosas de que uno puede decir que no necesita, pasta de dientes, cepillo, jabón, no sé, cosas así como cosas líquidas a lo mejor también, yo creo, porque el jabón del otro necesita de agua. Pañales para adulto, para niño, alimento para nuestras mascotitas, todo lo que, agua, que mira, que sobra, que falte. Así que tenemos una semana para reunir todo eso en el primer nivel del Vivo Mall Coquimbo para entregarlo luego al municipio y el municipio lo destine donde estén las zonas y la gente que más lo necesite, ellos tienen los catastros y son los indicados, ¿no? Para hacer la repartición. Así que a ponernos las pilas, a colaborar con toda la región. Y antes que se me olvide, Oscar Eduardo, espérate un poco, antes que nos tengamos que ir para la casa, te voy a contar algo a propósito de ayuda y de todo lo que estamos comentando, y los invitamos a acercarse al Vivo Mall Coquimbo todos los días hasta el próximo lunes. Mira, encontré algo aquí que me gustó y quería mencionarlo. No es algo nuevo, ¿no? Esto lo vemos. La solidaridad sigue. Espérate que se me cerró justo aquí. La solidaridad sigue en marcha, dice. Y tampoco que. Está media la internet, como media. Está media lenta. Está como yo. Está como día lunes, el lunes es así. La solidaridad sigue en marcha. Coquimbo extiende campaña para apoyar a familias afectadas por el sistema frontal. La campaña Coquimbo con su gente continuará recibiendo donaciones hasta el viernes 31, este viernes, junto con el objetivo de seguir ayudando a las familias que aún enfrentan las consecuencias. Gracias al apoyo de vecinos, organizaciones, empresas, instituciones, ya se han entregado insumos en distintos sectores de la comuna. Esto se refiere exclusivamente a Coquimbo, y lo que hizo también Coquimbo Unido como equipo de fútbol, ¿no? El barbón, que le dicen, ¿no? Sin embargo, las necesidades continúan, por lo que el municipio hace un nuevo llamado a colaborar. ¿Dónde donar? La explanada del edificio consistorial de Coquimbo, Avenida Varela, 1112. Explanada del edificio consistorial, Avenida Varela, 1112, horario de las 9:30 de la mañana a las 3:30 de la tarde. Se recibe agua embotellada, alimentos no perecibles, artículos de aseo personal, alimentos para mascotas. Cada aporte, por pequeño que sea, lo mismo que hablábamos de Vivo Mall, puede marcar una gran diferencia para quienes ahora necesitan porque no tienen nada. Hablábamos recién con la Paula Fellenberg, echando un poco la talla por otra cosa. Juguetes, po. A lo mejor no es de prioridad, necesidad, pero hay niños. Donde hay niños, una muñequita, algún juguetito, si tiene algo en su casa, y no que nos sirva así. Hablábamos otro día de la dignidad, no algo que usted lo quiera botar porque está feo y cosas, por favor, en buen estado. Bueno, se está pidiendo acá, no es ropa, yo creo que ya la ropa estaríamos, ¿ah? Así que Coquimbo no baja los brazos, continúa la campaña solidaria para apoyar a las familias afectadas por el sistema frontal. Lo mismo les contamos nosotros de acá, los informamos y vamos a seguir dando estas indicaciones y recordándole, refrescándole la memoria durante la semana. Qué bonito, ahí está, color esperanza. Nos vamos por la casa, Oscar Eduardo, son 3 minutos para las 6, nos vemos mañana. Cuídense, recuerden, mañana nos puede tocar a nosotros. Que estén bien y si Dios así lo permite, nos encontramos mañana a las 3. Un abrazo, chau chau.
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1: Gracias por acompañarnos en una edición más de Sin Pelos en la Lengua. Nos escuchamos el próximo para seguir compartiendo la mejor música y toda la actualidad de nuestro estilo. Se despiden, Jimé Valdés. Hasta la próxima. Y recuerden, si no lo pensaste, aquí lo decimos. 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
0: 17:58.
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3: 18 horas, 28 minutos.
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2: 18 horas, 57 minutos.
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4: 19 horas, 28 minutos.
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1: 19 horas, 55 minutos.
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